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Señora Ley, sí, es un tema que grabó Piro Rodríguez con el conjunto clásico.

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comenzamos, iniciamos el fin de semana con Olímpica Serena Neiva 100.3 en bendecida mañana, bendecido día. Espero hayan amanecido supremamente bien, espero que estén, mejor dicho, con toda la motivación para iniciar este puente festivo, para vivir en nuestro segundo simulacro sanpedrino. Así que alístese mi corazón, aliste el poncho, el rabo y gallo, el sombrero, el tocado, la blusa sanjuanera, las alpargatas, todo. Porque este fin de semana nos iremos de...

0: estamos listos y preparados aquí en los 100.3 de Olímpica, 05 de la mañana, 5 minutos. Buenos días, buenos días, buenos días, buenos días, buenos días, buenos días, buenos días, buenos días, buenos días, buenos días, buenos días, buenos días, buenos días, buenos días. Ya estamos listos y preparados en nuestro día, listos y preparados también en nuestra página, en la aplicación, en las redes sociales, en todas las herramientas de comunicaciones para que usted esté ahí, al alcance de todo, pendiente de toda la información, pendiente de todas las actividades, pendiente de todos los regalazazos, pendiente de todo lo que decimos y hacemos aquí en Olímpica, Serio Neiva 100.3. Una mañana, oiga, no tan fresquecita, creo yo que está haciendo como un poquito bochorno, pero eso no es impedimento para disfrutar de nuestra jornada. Así que a todos los madrugadores de oro, a todos los que hasta ahora están conectados en nuestra página www.olimpicaestereo.com.co o que también llegan desde la aplicación Emisora Olímpica Estéreo. Good morning, buenos días, desde donde quiera que esté, aquí lo recibimos con los brazos abiertos. Aquí comenzamos una emisión más, también ya por aquí habilitando nuestro WhatsApp 321-612-103. Lo que pasa es que el WhatsApp a veces amanece rebelde. Entonces toca como consentirlo, esperar a que reaccione, mientras va llegando la nota de voz, el saludo, que el cumpleañero, que alguna novedad desde cualquier sector, barrio, comuna de nuestra ciudad de Neiva y así sucesivamente. Pero por ahora ya estamos habilitándolo, 321-612-103, para que usted vaya diciendo buenos días, para que nos cuente desde dónde sintoniza Olímpica Estéreo, para que nos cuente alguna novedad que se presente en su barrio, sector, comuna, municipio, vereda, corregimiento o parte del mundo. Y saludamos a todos nuestros oyentes en otras regiones, en otros departamentos, en otras ciudades y en otros lugares del mundo. Acá en Ivano Williams, a colombiano que está en el exterior y llega aquí a la sintonía de Olímpica Estéreo, un fuerte abrazo. Que papito Dios siempre les dé la motivación y la fortaleza para seguir adelante, porque sabemos que no es fácil estar lejos de casa, lejos de su familia, lejos de sus seres queridos, así que pues somos conscientes y obviamente les recordamos que son unos guerreros, unos valientes. A todas mis amas de casa, a los Olimpi ordeñadores, un abrazo gigantesco. Así comenzamos entonces temprano, es más bacano, y a las 5 de la mañana, 7 minutos, vamos a conocer las noticias más importantes. ¿Qué ha sido noticia en las últimas horas en Neiva, en el Huila, en Colombia y en el mundo? Y por eso se los contamos en temprano, es más bacano.
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5 de la mañana, 7 minutos. La información en Olímpica Cero Neiva 100.3. Recuerde que todas las noticias las encuentran en nuestras redes sociales. En Instagram estamos como Olímpica Neiva, tal cual, Olímpica Neiva, y en nuestro TikTok. De hecho, todas las mañanas nos conectamos con ustedes a partir de las 6 de la mañana en nuestra transmisión en vivo para que puedan allí compartir con nosotros mientras los informamos. 5 de la mañana, 8 minutos, y en nuestro Facebook estamos como Yo Escucho Olímpica Neiva. Ahí está nuestro fanpage para que usted también se conecte y esté pues muy pendiente de toda la información. Olímpica Neiva en nuestro Facebook. 5 de la mañana, 8 minutos, vamos con los titulares y mucha atención. El fútbol de La Plata está de luto, murió joven promesa tras grave accidente. Luego de permanecer varias semanas internado en delicado estado de salud, falleció en la clínica Uros de Neiva, Juan Sebastián Quintero Sáenz, el adolescente que había resultado gravemente herido tras ser arrollado por un vehículo fantasma en el municipio de La Plata. Su partida ha causado consternación en la comunidad deportiva. 5 de la mañana, 8 minutos, más noticias en Olímpica Estéreo. Murió tras ataque sicarial en Campo Alegre. Pues tras permanecer 12 días en estado crítico, falleció en el Hospital Universitario Hernando Moncaliano Perdomo de Neiva, Fabián Puentes Cuellar, el joven que había resultado gravemente herido en un ataque perpetrado con arma de fuego en inmediaciones de la estación de servicio Llano Grande en el municipio de Campo Alegre. La víctima registraba dos anotaciones como indiciado por los delitos de inasistencia alimentaria y daño en bien ajeno. Más información en Olímpica Estéreo a las 5 de la mañana, 9 minutos. Mucha atención. La hallaron sin vida en el municipio de San Agustín. Otro posible caso de autoeliminación investigan las autoridades del departamento del Huila tras el hallazgo de un adolescente sin vida en el municipio de San Agustín. Más noticias en Olímpica Cero a las 5 de la mañana, 9 minutos. Investigan presunto caso de suicidio en Pitalito. Las autoridades investigan el deceso de un hombre que fue encontrado con señales de asfixia al interior de su residencia en el casco urbano del municipio de Pitalito. ¡Olímpica! Más información en Olímpica Cero Neiva 100.3 a las 5 de la mañana, 10 minutos. Mucha atención, abatido presunto cabecilla de la estructura Ismael Ruiz, que intimidaba a comunidades en el departamento del Huila y Cauca. La ofensiva militar adelantada en zona rural del municipio de Belalcázar, Cauca, dejó como resultado la muerte de 6 presuntos integrantes de la estructura residual Ismael Ruiz, entre ellas alias Fernando Gómez, señalado de ser cabecilla de este grupo armado ilegal que sembraba terror en los municipios del occidente del departamento del Huila y oriente caucano. 5 de la mañana, 10 minutos. Más adelante, toda la información se la contamos en Temprano Es Más Bacano. Y quien les acompaña, María Paula Ramírez Alarcón, dirección programación de Don Camilo Chadid.

0: minutos en Olímpica Sereneiva 100.3. Un abrazo gigantesco, madrugándole a la vida, conectado con ustedes, diciéndoles buenos días. Y espero estén muy bien, espero que hayan amanecido supremamente bien. Ya está disponible en nuestro WhatsApp 321-6213. Buenos días, buenos días, buenos días, buenos días, buenos días.
1: Muy buenos días, ¿qué estás haciendo, Mapis?
0: Escuchando Olímpica.
1: Un saludo muy especial para la familia Rodríguez Cortés en el Caguán, familia Rivera Silva en el Vergel. Y para las hermanas Rivera Silva, aquí en Madrid, San Sebastián de los Reyes, Hernando Vanegas, Olímpica Estéreo, se metió.
0: Se metió, un abracito, Dios te bendiga, ahí estamos, ¿quién más por aquí?
2: Hola María Paula, muy buenos días, un cordial saludo para ti y a todo el equipo de trabajo Olímpica Estéreo. Aquí estamos María Paula, hoy por viernes festivo. Ajá. Andando con mi novia, María Paula, estamos de reconcilie. Ajá. Olímpica, la número uno, se metió.
0: Muy bien, don Jaime, me alegra muchísimo escucharlo más contento, más feliz. Hola, buenos días.
3: Buenos días, María Paula. Mil bendiciones para toda la mesa de trabajo. Se metió Olímpica en el sitio de Paicol, Vereda San Matías. Un saludo muy especial para todos los ordenadores, especialmente para mi esposo Gustavo Rojas y mi hijo Adolfo, que los quiero mucho, para mi hija María, que viene en el secreto de Abreal Bombón, y a mi hijo José, que he venido aquí. Bendiciones, que los quiero mucho. Se metió Olímpica.
0: Se metió Olímpica Estéreo, un abrazo. ¿Quién más por aquí? Buenos días.
4: Hola María Paula, buenos días.
0: Buenos días.
4: Reportando sintonía de acá de Pitalito. Para un saludo muy especial.
0: Sí, señora.
4: Por ser el día del maestro hoy.
0: Sí, señora.
4: A la profesora de mi hijo, Consuelo Calderón, acá en el barrio La Virginia de Pitalito. Que tengas un lindo y bendecido día. Muchas gracias.
0: Ahí está, a todos los profes y señores, desde ya un saludo muy, muy, muy especial a todos los docentes, profes, teachers. 5:17 a.m. Bendecido día para quien.
5: Hola María Paula, muy buenos días.
0: Hola.
5: Reportando sintonía, Alejandro Urán desde Chicoral, Tolima. Un saludo muy especial para ti, para toda la mesa de trabajo, para Camilo, bendiciones. Dios los bendiga a todos.
0: Ahí está, un abrazo grandototote. Hola, buenos días, Olímpica.
6: Hola, María Paula, buenos días.
0: Buenos días,
6: habla
0: buenos
6: el
0: días.
6: Olimpo conductor viejo Fercho, de la 1107 Cotrasguila. Uh-huh. Olímpica, se metió.
0: Se metió, se metió.
7: Buenos días, Mapis, ¿cómo
0: muy,
7: está?
0: Muy bien.
7: Me espero que haya amanecido muy bien, con la bendición de Dios, deseándole un viernes muy bendecido a usted y a toda la mesa de trabajo, mi Mapis, que tengas un bendecido viernes y que este fin de semana sea de alegría para todo Colombia. ¡Feliz día!
0: ¡Feliz día! ¡Un abrazo! A ver por aquí, ¿quién más? 321-612-103, WhatsApp de Olímpica Serio, habilitado a las 5:18 a.m. Hola.
8: Buenos días, Olímpica, buenos días.
0: Hola, buenos días.
8: Un saludo a Juan Diego Gutiérrez, que está listando países para el colegio. Buenos días.
0: Un abrazo, ahí está, 5:19 a.m. Y mientras que usted se sigue reportando, mientras se va despertando, haciendo el tintico o ya está tomando cafecito a esta hora, 5:19 a.m, nos vamos con esa reflexión, esa oración infaltable en Olímpica Estéreo. Cada día agradecemos a Dios, cada día agradecemos a nuestro amado Creador por cada bendición recibida, por estar siempre presente en nuestra vida, guiarnos, protegernos de todo mal y peligro y siempre estar ahí, tomando nuestra mano, guiándonos, diciéndonos, es por aquí. Usted puede, usted es una valiente, usted es un guerrero, siga adelante, todo lo puede. Así que hoy no es la excepción. Si usted hoy está desmotivado o desmotivada, recuerde que todos tenemos capacidades, virtudes, cualidades que Dios nos ha brindado para edificar, para lograr cada meta, cada objetivo, cada anhelo bonito que tenemos en nuestro corazón. Hoy decretamos y declaramos un día en bendición para todos. Que nuestro amado Dios nos proteja siempre, nos proteja de todo mal y peligro, que siempre esté al lado de nosotros, en cada momento, en cada instante, en cada decisión. Así que para adelante, porque todos podemos, todo es posible en Cristo que nos fortalece. 5:20 a.m. y a esta hora nuestro director Camilo Chadid ya está listo, preparado con esa reflexión bonita, como todas las mañanas aquí en Olímpica Estéreo. Camilo, buenos días, ¿qué estás haciendo?
9: Escuchando Olímpica, porque me da y me pone de todo. Quiero compartir con ustedes una palabra de parte de Dios. Siempre digo de parte de Dios, porque se encuentra en la Biblia. De ayer no nos saldremos, sino que nos mantendremos dentro de lo que el Señor nos quiere enseñar el día de hoy. El día de hoy es una carta que escribe el apóstol Pablo, va dirigida a los colosenses. Y dice lo siguiente: arráiguense profundamente en Él y edifiquen toda la vida sobre Él. Entonces la fe de ustedes se fortalecerá en la verdad que se les enseñó y rebosarán en gratitud. Oremos, Señor, te pedimos por favor que tu palabra cumpla su propósito en nuestra vida y nos ayudes a crecer en ti. Ayúdanos a que nuestro corazón se mantenga firme y fijo en ti. Queremos aprender lo que nos quieres enseñar hoy. En el nombre de Jesús. Amén y amén. Muy bien. La palabra de Dios esta mañana dice lo siguiente. En la carta a Colosenses, versículo 7 del capítulo 2. Arráiguense profundamente en Él y edifiquen toda la vida sobre Él. Entonces la fe de ustedes se fortalecerá en la verdad que se les enseñó y rebosarán de gratitud. Muy bien. Esta palabra que nos enseña en el día de hoy el Señor puede ir ligada con una que está en Mateo, de hecho, capítulo 7 dice: todo el que escucha mi enseñanza y la sigue es sabio, como la persona que construye su casa sobre la roca sólida. Aunque llueva a cántaros y suban las aguas de la inundación y los vientos golpeen contra esa casa, no se vendrá abajo porque está construida sobre un lecho de roca. Sin embargo, el que oye mis enseñanzas y no las obedece es un necio, como la persona que construye una casa sobre arena. Cuando vengan las lluvias y lleguen las inundaciones y los vientos golpeen contra esa casa, se derrumbará con un gran estruendo. El Señor nos enseña hoy algo importantísimo, y es que nuestra fe se construye de forma paulatina. Pero bueno, ¿dónde dice eso? Lo primero que dice el apóstol Pablo, dice, es: arráiguense profundamente en Él. Y todo el que sabe medianamente de agricultura sabe que la forma en que una raíz se arraiga es no es rápida, no es acelerada, no. Debe tomar su tiempo para poco a poco ir penetrando la tierra. Debe aprovechar los momentos de humedad para tomar la tierra blanda y poderse arraigar. Dice de hecho la palabra: y edifiquen toda la vida sobre Él. Entonces, habla un tema de raíces que son profundas y darán estabilidad a la vida. Y habrá otra parte superficial que es edificar. Construir es por encima. Arraigarse es por debajo. Cuando el Señor nos enseña esto, nos está diciendo que es fácil ser tentado por la inmediatez de la situación. O sea, yo quiero algo ya, pero es que yo necesito es ya, y mi fe tiene que ser es de hoy mismo, porque hoy la quiero y la necesito hoy. Pero el Señor está hablando de algo mucho más importante, y es la trascendencia que tiene en nuestra vida el depositar nuestra fe en el Señor. La fe, recordemos, certeza de lo que se espera y convicción de lo que no se ve. Y creer diariamente que realmente a través de Él es que vamos a encontrar solución, mientras nosotros hacemos nuestra parte, que es orar, trabajar, movernos, esperando el favor del Señor. Cuando todo esto sea cumplido, dice la Biblia, que la fe se fortalecerá en la verdad y se rebosará de gratitud. Dígame si esto no es paz de corazón. Cuando abra la boca y solo gratitud salga de sus labios, sabremos que hemos llegado al punto exacto en el que el Señor esperaba vernos. Pero infortunadamente a veces se nos olvida que el Señor está dando y entregando todo para nosotros y nos espera con tanto amor. Y decidimos tener miedo, el miedo que paraliza, el miedo que enferma, el miedo que trae temor, que trae duda, ese miedo. Hoy entreguémonos al Señor y permitamos que nuestra vida crezca en Él. Oremos. Señor, te damos gracias, Padre, en el nombre de Jesús, y declaramos hoy que tú eres el propietario de nuestra vida. Hoy te decimos, Señor, que nuestra vida te pertenece a ti, y aunque no sabemos a veces desarrollarla o cómo enfrentar los problemas, las tentaciones, cuando no sabemos cómo arrepentirnos y retomar un camino, solamente quedas tú, Dios. Solo tú puedes solucionar el alma cansada, solo tú puedes ayudar a las familias que se están desintegrando. En ti está el amor que puede unir cualquier familia y cualquier hogar. Queremos rendir nuestras fuerzas para declarar que las tuyas son mejores. Las tuyas son perfectas, las nuestras se cansan, pero tú eres perfecto. Danos de tu fuerza, te damos gracias, en el nombre de Jesús. Amén y amén.
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0: 5 de la mañana, 27 minutos. 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

0: conectados con ustedes. Si se acaba de despertar, si se acaba de conectar, bueno, pues el corito, canta el corito.
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0: Para, papá. Temprano es más bacano. 5:31 y ya listos, preparados con esa reflexión bonita que nos deja siempre una enseñanza que toca nuestro corazoncito y con la que iniciamos, comenzamos esta jornada aquí en Olímpica Estéreo Neiva 100.3. Así que, como lo dijimos antes de la oración, antes de la reflexión, decretamos y declaramos un día en bendición porque Dios siempre está con nosotros y nos protege de todo mal y peligro. Ahí estamos conectados. ¿Quién más por aquí? Buenos días, buenos días, buenos días, buenos días, buenos días, buenos días, buenos días. 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
2: Buenos días, Olímpica. ¿Cómo amanecen?
0: Muy bien.
2: De por acá de Santa María, Vereda Baché. Jesús Trujillo reportándome por acá. Un saludito muy especial para la gente de Pacarní, especialmente a mi papá por allá en la Vereda Buenos Aires.
0: Un abrazo a mi corazón, ahí está. Saludito, saludito. Buenos días, hola. Olímpica.
3: Son muy bonitas las oraciones que hace Camilo.
0: Un abrazo, mi vida, sí, señores. Sí, señores. Hola, hola.
4: Paula, muy buenos días. Un saludito muy especial aquí para mi compañero de trabajo en Madrid, España, al maestro Rolando. Muchos saluditos. Que tenga un excelente día, María Paula.
0: Un abrazo, corazón. Igualmente, Dios te bendiga. 5:33 en Olímpica. Hola.
5: Olímpica, muy buenos días. Buenos muy buenos días, señorita María Paula.
0: Buenos días.
5: Para saludar hoy, en el día del maestro, a la profesora Claudia Patricia Mosquera Larcón, de la vereda de Las Pavas del municipio de Campo Alegre. Que tenga un excelente día. Es la mejor maestra de todas.
0: Un abrazo.
5: Les desea su hijo y su esposo.
0: Un abrazo grandototote. 5:33.
6: Buenos días, María Paula. Dios la bendiga. Muy bonita esa oración. Me supone para todos. Reportando sintonía. Grupo Neiva Paltolima.
0: Un abrazo a todos los olimpiconductores ahí reportándose siempre, siempre, dice por aquí, para saludar a César Pineda. Un abrazo de Pozón de parte de Rincón. Abrazo gigantesco. ¿Quién más, Richie? Buenos días.
7: Buenos días, María Paula, buenos días. Bendiciones para todos en este día. De Móvil 622 de Flota William, sea seguridad y placer viajar. Vio Richie, María Paula. Ruta 73 laborando fuertemente porque Olímpica se metió.
0: Se metió. Buenos días. Hello.
8: Hola, María Paula. Buenos días. Un saludo especial para la mesa de trabajo, especialmente para ti, pero mucho, mucho más especial para mi niño, Kevin Brian Rodríguez Toro, el mejor profesor que tiene el Huila en el Colegio José Eustacio Riveras. Gracias, adiós.
0: Un abrazo, Dios te guarde. Ahí está. 5:34 en Olímpica Estéreo. Ahora nos vamos con información, mucha atención. 5:34. Murió tras ataque sicarial en Campo Alegre. Tras permanecer 12 días en estado crítico, falleció en el Hospital Universitario Hernando Moncaliano Perdomo de Neiva Fabián Puentes Cuellar, el joven que había resultado gravemente herido en un ataque perpetrado con arma de fuego en inmediaciones de la estación de servicio Llano Grande del municipio de Campo Alegre. La víctima registraba 2 anotaciones como indiciado por los delitos de inasistencia alimentaria y daño en bien ajeno. De acuerdo con la información suministrada, del atentado sicarial se registró hacia las 7:35 de la noche del pasado 1 de mayo sobre la carrera novena con calle 25 del barrio Alfonso López, en inmediaciones de la estación de servicio Llano Grande en la capital arrocera del Huila. La víctima se movilizaba en motocicleta por la vía pública cuando fue interceptada por 2 hombres que también se desplazaban en otra moto. Según las versiones de la comunidad, el parrillero desenfundó un arma de fuego y le disparó en repetidas ocasiones de manera indiscriminada, dejándolo gravemente herido sobre la vía. Tras el ataque, los agresores huyeron del lugar con rumbo desconocido, mientras que el ciudadano y allegados lo auxiliaron y lo trasladaron de urgencia a la S Hospital del Rosario de Campo Alegre, pues debido a la gravedad de las lesiones, los médicos del centro asistencial determinaron remitirlo de inmediato al Hospital Universitario de Neiva, donde ingresó en delicado estado de salud, pues el paciente presentaba 2 impactos de bala, uno en la región supramamaria y otro en la región inguinal derecha, pues heridas que comprometieron órganos vitales y generaron severas complicaciones internas. En la capital huilense, pues fue intervenido quirúrgicamente por especialistas y permaneció bajo estricta observación médica durante más de una semana. Aunque el personal médico adelantó múltiples procedimientos para estabilizarlo, las secuelas ocasionadas por los proyectiles terminaron pasando pasándole factura y falleció finalmente en la mañana del pasado miércoles. 5 de la mañana, 36 minutos. La información se la contamos en Temprano es Más Bacano.

0: 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Por aquí, ¿quién más saluda? ¿Quién más llega por aquí? Buenos días, buenos días, buenos días, buenos días. Olímpica Estéreo se metió. Hola.
1: Hola, buenos días.
0: Buenos días, don Sandalio.
1: De Santa María, Sandalio Amaya, para enviar un cordial saludo a mis dos hijos profesores. Uno, Jonathan Amaya Bustos, y el otro, Alex Stevie Amaya Bustos, para decirles de que sigan siendo así buenos profesores. Muchas gracias, María Paula, porque bueno, Olímpica se metió.
0: Se metió.
2: Hola, María Paula, buenos días.
0: Buenos días.
2: Para enviar un saludo muy especial a todos mis compañeros que amo de pasadía, los del programa Adulto Mayor, mis mejores años de Confamiliar Huila, unos que van con destino a la ciudad, a Garzón Huila, y los otros que vamos con destino a Playa Juncal. Que Dios los lleve con bien, los libre de todo mal y peligro. Muchas bendiciones y que lo pasen muy rico.
0: Que disfruten su día todos los profes y los teachers que a esta hora están conectadísimos. Muchas bendiciones para ustedes. 5 de la mañana, 41 minutos. Dice un saludo muy especial para la profe Ginette en la vereda Balsillas. Aquí le dejan el mensaje. Un abrazo grandototote. Buenos días, Olímpica.
3: Hola, María Paula, buenos días.
0: Buenos días.
3: Feliz y bendecido día.
0: Muchas gracias.
3: Saludos ahí para la Rosa, a la Yaleni, que están preparando para recolectar café. Desde las montañas de Ortega, Tolima.
0: Ok, ahí está. ¿Quién más por aquí? Hola, buenos días, buenos Olímpica. Días.
4: La mesa de trabajo de Olímpica.
0: Un abrazo.
4: Por aquí reportando sintonía de La Rioja con JC. Bendecido día para todos.
0: Un abrazo grandototote. Dice un saludo muy especial para la familia Gutiérrez Yuzunguaira en el barrio El Vergel de Liliana desde Victoria, España. Un abrazo, corazón. Dice por aquí, ¿quién más información? Para, claro que sí, los clasificados ya los pueden dejar con muchísimo gusto. Y a la 1 de la tarde tenemos nuestro espacio de clasificados. 5 de la mañana, 42 minutos. Buenos días.
5: Buenos días, Olímpica. Yo acá, Fabio Sobrío, terminando turno. Gracias a Dios que me dio grande y poderoso. Un saludo para todos los guardas de seguridad, especialmente para Rafael Guzmán y para Luis Ernesto Lozada. Que tengan un buen fin de semana para todos los de Olímpica. Fuerte saludo, fuerte abrazo, que mi Dios los bendiga.
0: Un abrazo grandototote. 5 de la mañana, 43 minutos. Vamos con información, más noticias que les contamos aquí en los 100.3 de Olímpica Estéreo se metió. Noticias a 5 de la mañana, 43 minutos en Olímpica Serie. Mucha atención, el fútbol de La Plata está de luto. Murió joven promesa tras grave accidente de tránsito. Luego de permanecer varias semanas internado en delicado estado de salud, falleció en la clínica Oros de Neiva Juan Sebastián Quintero Sáenz, el adolescente que había resultado gravemente herido tras ser arrollado por un vehículo fantasma en el municipio de La Plata. Su partida ha causado consternación dentro de la comunidad deportiva, pues Sebastián era conocido entre vecinos y compañeros por su habilidad dentro de las canchas y por el sueño que tenía de llegar lejos en el fútbol. Su muerte ha causado profunda tristeza entre la comunidad y el entorno deportivo. De acuerdo con las versiones conocidas, el siniestro se registró en horas de la noche, momento en que el menor fue arrollado por un vehículo cuyo conductor presuntamente escapó del lugar sin auxiliarlo. Tras lo sucedido, varias personas que se encontraban cerca lo trasladaron a un centro asistencial del municipio de La Plata. Sin embargo, debido a la gravedad de las heridas, los médicos ordenaron su remisión inmediata a Neiva, donde quedó internado con pronóstico reservado. Durante cerca de 3 semanas permaneció intubado en la unidad de cuidados intensivos, pues aunque

El panorama era complejo. Familiares y allegados mantenían la esperanza de una recuperación, pues en los últimos días había mostrado signos positivos de mejoría. Incluso, según se conoció, el paciente había sido trasladado de la UCI a una habitación debido a la evolución favorable que presentaba. No obstante, su estado de salud volvió a deteriorarse luego de que, al parecer, una infección en la sangre terminara afectándolo sus pulmones y posteriormente se extendiera por el resto del cuerpo. Pese a los esfuerzos realizados por los especialistas para salvarle la vida, el organismo del adolescente no resistió y finalmente colapsó el pasado miércoles cuando se confirmó su fallecimiento. La noticia causó conmoción en redes sociales, donde sus allegados expresaron sentidos mensajes de despedida. 5:45 de la mañana, las noticias se las contamos en Temprano, es más

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2: Esa es la hora, 5:49 en Olímpica Stereo.
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0: solamente a 24 horas de empezar el simulacro San Pedrino Olímpica. 24 horas para decir ¡que viva el Festival del Bambuco!
1: ¡Que viva las fiestas! ¡Que viva la reina!
0: ¡Eso! Y es que haremos como si estuviéramos en el festival.
1: Ah, sí.
0: En los desfiles, en los conciertos, en cada una de las eliminatorias de las reinas aquí en el Parque de la Música. Haremos como si estuviéramos de verdad en temporada sanpedrina. Así que, señores, a partir de mañana y durante 3 días, ¡simulacro
1: sanpedrino!
0: María Paula Ramírez, buenos días.
1: Don Charlie de Jota, buenos días. Oiga, qué bochorno. Uy.
0: Qué bochorno, qué noche tan caliente, hizo un calor.
1: Dios santo.
0: Voy a averiguar en mi aplicación cómo está la temperatura en Neiva.
1: Uy, sí, de una
0: debe vez. Estar por 24 grados porque esa vaina, mire, hizo un calor.
1: ¿Sí? Ya lejanos ve uno los días de lluvia.
0: Ya. Ay. ¿Será que va a pegar fuerte el niño?
1: No sé. Pero ¿será? Muy posiblemente, Charlie, está haciendo calor.
0: Horrible. A ver, voy a revisar mi aplicación. Dice temperatura para Neiva 24 grados. Una máxima temperatura para hoy será de, bueno, 33. O sea, será un día calientico, María Paula.
1: Ajá.
0: Y el viento, pues de razón, 1 km/h.
1: No, pues que...
0: Eso no sopla siquiera.
1: Una foto, mire.
0: No. Bueno, más adelantico le voy a dar el estado del tiempo. Por ahora, saludamos a la capital del Huila. Vamos a decirle buenos días a Neiva. 1, 2, 1, 2, 3.
1: ¡Buenos días, Neiva!
0: ¡Buenos días, Neiva!
1: ¡Buenos días, Neiva!
0: Neiva, capital del río Magdalena. Neiva de mis amores.
1: Te llevo en el corazón.
0: Se viste de festival a partir del próximo mes. Ya todo está preparado. Ya rondas en este fin de semana, rondas sanpedrinas. Estaremos hablando más adelantito del tema de la programación y también del festival en sí, María Paula, porque ya estamos a poco menos de un mes.
1: Ah, no, nada. El 12 de junio ya arranca de manera oficiality.
0: ¿Ya? ¿Qué?
1: Oficiality.
0: Oficiality, o sea, oficialmente. Buenos días. Saludemos a un municipio del departamento del Huila. Vamos a decirle buenos días a Pitalito. 1, 2, 1, 2, 3.
1: Buenos días, Pitalito.
0: ¿Qué sabemos de Pitalito, Huila, Colombia?
1: Bueno, el Valle de la Boyos, hermosa municipalidad del departamento del Huila. Además, recordemos que es uno de los más poblados luego de la ciudad de Neiva. Se conoce que está localizado en el sur oriente del departamento, yace sobre el Valle del Magdalena y sobre el vértice que forma las cordilleras central y oriental. En el sur del Alto Magdalena, su extensión territorial es de 653 km². Su altura es de 1,318 metros sobre el nivel del mar y su temperatura promedio entre 18 y 21 grados Celsius. Además, cuenta con una población aproximada de 134.110 habitantes, de acuerdo con la proyección del DANE. Hace parte de la región subsur del departamento. Es considerada como la estrella vial del sur colombiano por su localización estratégica que permite la comunicación con los departamentos del Cauca, Caquetá y Putumayo. Además es conocida como el Valle de la Boyos, ya que hace parte del macizo colombiano y el cinturón andino, declarado por la UNESCO en el año 1972 Reserva de la Biosfera.
0: Bien, laboyanos o laboyanas, es el gentilicio de los habitantes de este municipio al sur del departamento del Huila.
1: Le doy un dato.
0: Deme un gato.
1: En varias ocasiones ha sido premiado con la taza de la excelencia por su café, sobre todo por el del corregimiento de Bruselas.
0: Sí, ese es muy, muy famoso, ¿no? En el departamento de Huila.
1: Demasiado, Charlie.
0: Dicen que el café de Bruselas es el mejor del departamento. Pues allá tengo un amigo que tiene, de hecho, un café muy, muy popular en Pitalito.
1: Ajá.
0: Y él compra café de Bruselas.
1: ¿Yo lo conozco?
0: Obvio, o sea... Bobis. No va a conocer usted esa estrella. Dios santo.
1: Y no es una estrella fluvial.
0: No. Saludos a toda la gente de Pitalito, nuestro cariño, les llevamos en el corazón siempre. Pitalito, Huila, tierra bella, tierra de promisión. Y también vamos a darle la bienvenida a nuestro compañero DJ Happy, que como siempre tiene un mensaje, una vitamina para comenzar el día. Este mensaje ya lo pueden encontrar en las redes sociales de Olímpica, está en nuestro Facebook. Yo escucho Olímpica Neiva. Happy, con los buenos días y bienvenido a Olímpica. ¿Cuál es el mensaje de hoy?
2: Calma, calma. No te desesperes. Cógela con calma. Escucha bien. No todo proceso se entiende mientras lo estás viviendo. Calma. Cosas mejores, cosas excelentes vendrán. Hay momentos donde todo parece lento, donde todo parece confuso, incluso injusto. Pero es en esos procesos donde Dios está trabajando más profundamente en ti. A ti Dios te está formando, Dios te está moldeando, Dios está preparándote. Mi amigo, el proceso, mi amiga, es parte de la promesa. Dios a ti no te está trazando, Dios te está preparando. Por eso no te desesperes, porque tú estás en construcción. Escucha bien, tú estás en construcción. Pídele a Dios paciencia para seguir confiando en lo que está haciendo en tu vida. Dile: Dios, dame paciencia, papá, para creerte, para seguir confiando en que todo lo que tú estás haciendo en mi vida es para bien. Que Dios te bendiga inmensamente y que tengas un hermoso día agarrado de la bendición de Dios. Recuerda que Dios es bueno, Dios es grande.
0: Amén, amén y amén. Dios, dame paciencia, dice la palabra de hoy. Muchas gracias a Happy por ese mensaje. Ya lo pueden encontrar también en las redes sociales de Olímpica. Está en nuestro Facebook. Yo escucho Olímpica Neiva. Con los buenos días, aquí están los titulares.
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1: Titulares en Olímpica, cero en Neiva 100.3 a las 6 de la mañana, 10 minutos. La hallaron sin vida en el municipio de San Agustín. Y es que otro posible caso de autoeliminación investigan las autoridades del departamento del Huila tras el hallazgo de un adolescente sin vida en el municipio de San Agustín.
0: Noticias a esta hora. Murió en un ataque sicarial. El hecho ocurrió en Campo Alegre, Huila. Tras permanecer 12 días en estado crítico, falleció en el Hospital Universitario de Neiva Fabián Puentes Cuellar, el joven que había resultado gravemente herido en un ataque perpetrado con arma de fuego en inmediaciones de la estación de servicio Llano Grande, esto en el municipio de Campo Alegre. La víctima registraba 2 anotaciones como indiciado por los delitos de inasistencia alimentaria y daño en bien ajeno. 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
1: la mañana. 6 de la mañana, 11 minutos. El fútbol en La Plata está de luto. Murió joven promesa tras grave accidente. Luego de permanecer varias semanas internado en delicado estado de salud, falleció en la clínica Oros de Neiva Juan Sebastián Quintero Sáenz, el adolescente que había resultado gravemente herido tras ser arrollado por un vehículo fantasma en el municipio de La Plata. Su partida ha causado consternación en la comunidad deportiva.
0: La Organización Mundial de la Salud entregó datos sobre la pandemia, sobre las muertes del coronavirus. María Paula, mire, se habían reportado solamente 7 millones de muertes y la cifra que entregó ayer la OMS escandaliza. 22.1 millones de personas fallecieron por COVID.
1: Dobla.
0: El triple.
1: Dios mío.
0: El organismo explicó que muchos casos nunca fueron reportados correctamente debido al colapso en los sistemas de la salud y las dificultades para contabilizar víctimas durante la emergencia sanitaria. Además, el informe señala que la pandemia redujo la esperanza de vida global y frenó casi una década de avances en la salud pública. Pasar de 7 millones reportados a 22.
1: Uy. Hay bastante gente. 6 de la mañana, 12 minutos, investigan presunto caso de suicidio en el Valle de Lavoyos. Y es que las autoridades investigan el deceso de un hombre que fue encontrado con señales de asfixia al interior de su residencia en el casco urbano del municipio de Pitalito.
0: Las noticias en Olímpica se las contamos temprano, es más bacano. Atención. Cámara de seguridad en el sector donde desapareció Yulixa Consuelo Tolosa habría grabado el momento en que dos hombres la sacan del establecimiento y la suben a un vehículo particular. La información la entregó Noticias RCN este jueves y hasta ahora la pista más concreta sobre su paradero es esta. Estamos hablando de una mujer que se fue a hacer un procedimiento estético, María Paula.
1: Sí.
0: ¿Y desapareció?
1: No, y se conoció en las últimas horas un video, Charlie, en donde se ve demasiado desorientada, pues obviamente bajo efectos de medicamentos, de sedación, y su aspecto, color de piel, pues preocupa.
0: Mire, el establecimiento fue sellado por 10 días. Las autoridades distritales confirmaron que operaba de forma clandestina desde hace cerca de 8 meses sin ningún tipo de habilitación sanitaria. Temprano en la mañana.
1: Ay, Dios mío, 6:13 a.m. Más noticias en Olímpica, Sereneiva 100.3, abatido presunto cabecilla de la estructura Ismael Ruiz, que intimidaba comunidades en el departamento del Huila y Cauca. Y es que la ofensiva militar adelantada en zona rural del municipio de Belalcázar, Cauca, dejó como resultado la muerte de 6 presuntos integrantes de la estructura residual Ismael Ruiz, entre ellos alias Fernando Gómez, señalado de cabecilla de este grupo armado ilegal que sembraba terror en los municipios del occidente del Huila y oriente caucano.
0: 6:14 a.m. en Temprano es Más Bacano, más noticias. Atención, un hombre fue hallado sin vida en una vivienda en la comuna 2 de Pitalito. Un lamentable hecho se registró en las últimas horas en la comuna 2 de este municipio, donde un hombre fue encontrado sin signos vitales en la terraza de una vivienda. De acuerdo con información conocida de manera preliminar, familiares de la víctima llegaron al lugar y se encontraron con la dolorosa escena, generando momentos de angustia y conmoción entre los habitantes del sector.
1: Noticias en Temprano es Más Bacano, 6:14 a.m. Tribunal ordena garantizar el derecho al voto de personas privadas de la libertad sin condena, y es que la decisión judicial respaldó la actuación de la defensa del Defensoría del Pueblo y revocó el fallo de primera instancia, pues este fallo concluyó que las barreras administrativas y logísticas no pueden impedir el ejercicio de los derechos políticos de personas cobijadas por la presunción de inocencia.
0: Alerta por aumento de casos de salud mental en el departamento del Huila. La preocupación crece en el departamento luego de conocerse un nuevo caso en San Agustín, donde una mujer fue hallada sin vida en un presunto caso de autoeliminación. El hecho ocurrió pocas horas después de otro episodio similar reportado en Pitalito, encendiendo así nuevamente las alarmas sobre la salud mental en el sur del departamento del Huila. Según las cifras oficiales, en 2025 se registraron 82 casos. Y este año ya no van más de 20.
1: Más información, 6:15 a.m. Influenza A y B fue el virus que provocó emergencia sanitaria en resguardo indígena de la Argentina. Un menor perdió la vida. ¿Sí escuchó el caso ayer?
0: Sí, un menor de una comunidad indígena perdió la vida y otros 17 resultaron con síntomas.
1: Pues Charlie, mira, 23 elevó el número de pacientes pertenecientes a una comunidad indígena del municipio de La Argentina que han sido trasladados de urgencia en el Hospital San Antonio de Padua del municipio de La Plata. De acuerdo con el seguimiento epidemiológico que las autoridades adelantan, se pudo establecer que se trata del virus de la influenza.
0: 6:16 a.m. en Olímpica.
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0: ¡Olímpica! A esta hora de la mañana toda la información deportiva nos la entrega María Paula Ramírez Alarcón.
1: Bueno, Charlie DJ, finalizado los cuartos de final de nuestra liga, en donde Nacional, Santa Fe, Tolima y Junior pasaron a la siguiente fase. Estamos hablando de la semifinal, pues se van a jugar de la siguiente manera. Tolima Nacional mañana a las 6:00 p.m. y a las 8:30 p.m, Santa Fe Junior de Barranquilla.
0: Ese partido está bueno, Santa Fe Junior.
1: No, los dos están buenísimos, así que pues muy atentos porque obviamente recordemos que es partido de ida y vuelta.
0: Bueno, sí, importante aclarar esto, María Paula, son dos partidos. Sabremos entonces en el global quién pasa a la final de la liga.
1: Así es. Entonces recordemos, mañana 6:00 p.m, mañana sábado 6:00 p.m, Tolima que reciba al Nacional en el Manuel Murillo Toro de Ibagué, uh-huh. Y a las 8:30 p.m, Santa Fe recibe en el Campín al Junior de Barranquilla.
0: Buen partido, buen partido. Hagan sus apuestas.
1: Ay, Dios mío.
0: Yo le voy al Junior.
1: ¿Le va al Junior?
0: Sí, le voy a ir al Junior. Porque el Tolima también pues está dentro de mis opciones, pero le voy a ir al Junior, tu papá.
1: Sí, pero el Tolima lo tiene difícil con el Nacional.
0: Sí, está bien, bien difícil. Además de que esa goleada que le metió
1: a
0: Internacional de Bogotá.
1: Sí.
0: Oye, ¿estaban jugando con la suplencia los del Internacional?
1: No, pero pues son cosas que suceden en el fútbol, Char.
0: Pero qué goleada de 7, María Paula, no, tampoco, pues.
1: Pues ahí está la información deportiva, Charlie. Yo más adelante nos vamos con más noticias porque vamos a hablar también de la Selección Colombia, de los preseleccionados y además porque Roger Martínez alzó su voz en sus redes sociales e hizo unas críticas luego de que no fuera preconvocado.
0: Todo eso lo hablaremos en minutos aquí en Temprano es Más Bacano. Son las 6:18 a.m. Ya estamos en TikTok. Un saludo para la gente que nos ve a través de la red social TikTok. Un abrazo.
1: Good morning.
0: La que ven ahí es María Paula Ramírez, la que tiene el collarcito de color rojo. y el que está a ese lado de las gafas blancas soy yo. Ajá. Charlie DJ. Y aquí está el más más.
1: El muy muy.
0: El único.
1: El irreemplazable.
0: Él es el mono Cuco.
4: Ánimo, te pila aquí.
0: ¿Qué fue?
4: Ay, llega el niño llorando. En la noche está acostadito.
0: Sí, el niño.
4: Y dice, mami, yo tengo que contarte algo. ¿Qué pasó, mi amor? Vamos a dormir, bebé. Ya, sí. No vamos a dormir. Que mami, aquí en el colegio me dicen fenómeno.
0: Ay, qué
4: o sea, ¿quién te dice fenómeno? No, mami, los niños me dicen fenómeno, mamá. No me gusta que me diga fenómeno. Melón pico a chonchito. Ay, mi amor. No le prestes atención, ya. Cierra los tres ojitos y duerme, mi amor.
0: Los tres ojitos.
1: 6 de la mañana, 19 minutos. 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

0: 6 de la mañana, 22, en temprano es más bacano. Es la mejor manera de levantarse todos los días, María Paula, con toda la actitud, toda la actividad hoy, porque es viernes.
1: Sí.
0: Y el cuerpo lo sabe.
1: Ay, no, eso sí, uno llega el viernes y ahí sí tiene de pronto un día de descanso y no sé, el cuerpo como que lo sabe.
0: Sí, el cuerpo comienza a pedir descanso, no crea.
1: Uy, sí.
0: El cuerpo lo sabe. Por aquí me dicen, por favor, ¿me pueden regalar la reflexión de DJ Happy? Ya, con todo gusto.
1: Está en Facebook. De hecho, todos los días, usted a eso de las 5:15, 5:30 de la mañana, todos los días sin falta, ahí en nuestro Facebook, Yo Escucho Olímpica Neiva, la va a encontrar. Entonces, está ahí el video. Usted lo puede compartir, puede copiar, obviamente, el link para que la pueda compartir también en las en los grupos de WhatsApp. Por ejemplo, el de la familia. Mi mamá todos los días envía.
0: ¿Sí?
1: Sí.
0: ¿A Happy?
1: En el grupo de la familia. Entonces, ahí está.
0: Un saludo para Sandrita Alarcón, que es una muy fiel seguidora de Olímpica Estéreo. ¿Está en la casa o está trabajando ya?
1: No,
0: debe estar en la casa.
1: Debe estar en la casa, ya sí, casi saliendo para trabajar.
0: Un abrazo, Sandra. Buenos días, Olímpica.
2: Buenos días, señores de Olímpica. Para que me hagan el favor y me feliciten al joven Wilfer Coronado Lescano, que se encuentra en el municipio de Yaguará cumpliendo sus 20 años de parte de su mamá.
0: Felicidades para él en su día, que cumpla muchos años más. También son los deseos de la familia más grande de Colombia, la familia Olímpica. La temperatura en Neiva a esta hora es de 23 grados. Tuvimos una noche
1: calurosa.
0: Calurosa, sí, hizo bochorno. La verdad, casi no puedo dormir. En serio. Es una noche de bastante calor. Temperaturas que llegaron a 25, 26 grados en la noche. Eso no pasaba hace ratito, ¿yo?
1: Oiga, sí.
0: Tenemos sol durante toda la mañana. Hoy será un día resplandeciente de buen calor. Una máxima temperatura de 33 para la ciudad de Neiva. Probabilidad de lluvias baja. Es del 20%, pero en la tarde, María Paula. Tipo 2, 3. Una nube pasajera que va hacia el sur pasará por Neiva y le dirá: ¡tenga, tenga, tenga!
1: Pero la verdad yo prefiero que no pase.
0: ¿Por qué?
1: Porque cuando hace esas chispitas mariposas, ¡uy, es
0: más calor,
1: bochorno!
0: ¡Más calor!
1: ¡Más impresionante!
0: La temperatura caerá esta noche, ¡uy, será otra noche de calor, de por Dios!
1: ¿Qué pasó?
0: 27 grados en la noche. Será otra noche de calor. Dios santo.
1: ¡Qué calor!
0: La humedad está en 78%, el viento sopla a 3 kilómetros por hora. El sol salió a las 5:50 de la mañana. Aquí no lo vemos en la emisora porque todavía está un edificio enfrente. Uh-huh. Pero ya, María Paula, están los primeros rayos solares. ¿Será que se ve el Nevado del Huila?
1: Oiga, ayer me enviaron en la mañana unas fotos del amanecer, sí, en el campo.
0: Una belleza.
1: Hermosísimo, sobre todo los colores, Charlie, así como rojizo, como que usted lo ve y dice, muy lindo, pero sí, va a ser sí, un sí, sol.
0: Exacto, es donde uno dice, uy, hoy va a ser un calor, Dios mío.
3: María Paula, buenos días.
1: Buenos días.
3: Yo escucho Olímpica aquí reportándome desde el parque de Orlando, la Florida. Vine a desestresarme un poquito acá.
0: ¡Ay, qué pecadito, el nene! ¿No?
3: A desestresarme un poquito aquí en la Florida.
0: En Walt Disney.
3: Yo escucho Olímpica desde los Estados Unidos.
0: ¡Olímpica se metió!
1: Nos envía fotos, video del show de las princesas y tal y pascuales, sí, de todas las atracciones que donde se suba.
0: Envíe foto, hombre. Buenos días.
4: Buenos días, familia Olímpica. Dios los bendiga, reportándose sintonía de las 3 de la mañana, laborando y escuchándolo para desearle un feliz viernes, inicio fin de semana de puente, bueno, en fin, chao.
0: ¡Chao! Sí, ella lo acaba de decir, es puente festivo. María Paula, es el puente de la Ascensión del Señor.
1: Así es.
0: Aquellos que no saben qué es la Ascensión, es cuando Jesús sube al cielo a encontrarse con su Padre. En la derecha del Padre está su Hijo, Jesús. Eso se conmemora este día lunes, que es el día festivo. Hola, buenos días, familia Olímpica.
5: Buenos días, familia Olímpica. Espero que se encuentren bien. Un saludo para el niño Wilfer Coronado Lizcano, que se encuentra en el municipio de Yaguará, cumpliendo sus 20 años. Lo quiero mucho, hermano. ¡Mua!
0: Un abrazo también de parte de la familia Olímpica. Son las 6 de la mañana, 26 minutos. 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
1: Charlie, le tengo dos noticias. ¿Y por qué traemos dos información de una vez? Porque tienen que ver la una con la otra, es decir, son dos casos de autoeliminación. El primero, la hallaron sin vida en el municipio de San Agustín. Le hablo de Karen Dayana Musé Jiménez. Frente al caso, se conoce que el cuerpo de esta joven fue ingresado el pasado miércoles a las instalaciones del Instituto Nacional de Medicina Legal y Ciencias Forenses de Pitalito, donde especialistas le practicaron la respectiva necropsia para establecer las causas exactas de su fallecimiento. La adolescente fue encontrada por sus seres queridos ya sin signos vitales, en circunstancias que son materia de investigación. Serán los resultados forenses los que permitan esclarecer plenamente lo sucedido. Y es que en redes sociales sus allegados lamentaron su premura partida con sentidos mensajes. Pues otro posible caso de autoeliminación investigan las autoridades en nuestra región. El segundo caso se presentó en Pitalito. Investíganse un presunto caso de suicidio en el Valle del Abollo. Si es que el macabro hallazgo se registró en la mañana de ayer cuando familiares de la víctima lo encontraron presuntamente suspendido de una cuerda en la terraza de su hogar ubicado en el barrio Villa Catarina, en la comuna 2 del Valle del Abollo. En ese instante, sus seres queridos vivieron momentos de angustia al toparse con la dolorosa escena. Fue así como de inmediato dieron aviso a la policía para que atendieran la situación. Hasta el lugar arribaron los uniformados de la Policía Nacional, quienes acordonaron la zona mientras adelantaban las primeras labores investigativas para establecer las circunstancias en las que ocurrió el hecho. Posteriormente hicieron presencia a las unidades de criminalística, quienes adelantaron los actos urgentes, realizaron también inspección técnica del cadáver y lo condujeron al Instituto Nacional de Medicina Legal. Serán los médicos forenses a través de la necropsia quienes determinen si el hombre se autoinfligió o si existe otras circunstancias alrededor de este lamentable suceso.
0: Si es preocupante el tema de salud mental en el departamento de Luila, María Paula, esos datos que usted nos acaba de entregar, 82 el año pasado, y este apenas 20 casos, ya preocupa. Y eso que apenas estamos
1: en mayo.
0: Preocupa el tema de la salud mental, además de que la gran mayoría, si se da cuenta, María Paula,
1: son jóvenes.
0: Incluso adolescentes de 13, 14 años toman esta fatal decisión. Jóvenes que no pasan de los 30 años, que también toman decisiones como quitarse la vida. Está bien, bien, bien preocupante, y los datos también alarman a la salud mental del departamento.
1: 6 de la mañana, 29 minutos, y a esta hora el más más, el muy muy, el mono cuco.
6: Este es bueno.
0: Bueno.
6: Bueno, estaba en una empresa, ¿no?
0: Sí.
6: Está en una reunión así, los ejecutivos de la compañía, está el jefe y están todos los empleados.
0: ¿Quién más?
6: Y el jefe dice, bueno, a mí no me gusta andar señalando a nadie. Quiero que lo sepan. En esta compañía nos construimos a base del apoyo y la ayuda mutua, pero aquí hay un empleado que no está rindiendo con las ventas. Y dice, man, jefe, me está señalando. Y dice, sí, pero no me gusta.
0: No me gusta. Payaso.
1: 6 de la mañana, 30 minutos, temprano es más bacano.

0: 6 de la mañana, 33, buenos días, con temprano es más bacano. Hoy es Viernoski. Ya comenzó a hacer calor, María Paula.
1: Ay, no, mijito, desde que abrí los ojos.
0: Acá tenemos el aire acondicionado en 22 y sentimos el calor.
1: Sí, ¿usted se ha percibido que hoy no le he dicho que tengo frío?
0: Oiga, sí, qué milagro. Qué milagro, porque es que, María Paula, el aire puede estar en 25 y ella dice, tengo frío. Y si lo pongo en 27, tengo frío. En serio, qué cosas con usted, ¿no? Permítame saludar a la gente que está llegando a la sintonía en nuestro WhatsApp. Un abrazo a todos los amigos de WhatsApp, 321-612-63. Buenos días.
2: Buenos días, Olímpica.
0: Hola.
2: Para saludar a mi hijo Anderson Elgel Cruz Gómez, que se encuentra cumpliendo años hoy. Decirle que lo quiero mucho, que Dios lo bendiga, que cumpla muchísimos años más de vida y que la pase súper. Lo amo, hijito.
0: Un abrazo también de parte de la familia Olímpica Estéreo. ¡Se metió! ¡Buenas, buenas!
3: Olímpica, buenos días. Para felicitar a Evelia Quiroga Peña, que está de cumpleaños. Gracias.
0: Un abrazo también de parte de la familia Olímpica. Aquí en TikTok nos escribe María Martínez. Hola, Olímpica. Quiero participar por las boletas para Silvestre Angón.
1: Ah, pero creo que es con otra, o sea, es un olímpico, pero no de Neiva.
0: Sí, debe ser otra ciudad diferente a Neiva. Uh-huh. Dice por acá, familia olímpica desde Teruel, Huila, escuchamos temprano, es más bacano. Buenos días para Robinson Vargas. Dice, para toda la mesa de trabajo, especialmente para María Paula, desde Suaza, Huila.
1: Desde Suaza, un abrazo gigantesco.
0: Hola, dice, hoy es el día del profe. La respuesta la tiene la dióloga María Paula Ramírez.
1: Ah, sí, señor, hoy es el día del docente. Desde muy temprano, desde las 5 de la mañana que empezamos a saludar aquí en Olímpica Serio, les están dejando el saludo en nuestro WhatsApp, 321-612-103. Si usted tiene un profe en casa, si su hijo, su amigo, su vecino, bueno, su sobrino está, bueno, es profesor, lo puede saludar, claro que sí, con todo el cariño.
0: Feliz Día del Educador Colombiano. Entonces, hoy es 15, María Paula, día de San Billete. Hoy es día de Santa Quincena.
1: Ay, sí, señor. Bueno, pues es el tercer viernes de este mes de mayo, en un día como hoy, pues es exactamente día del maestro, profesor, maestro.
0: Maestro. Hay maestros famosos.
1: Sí.
0: Entre ellos el profesor Girafales.
1: El profesor Girafales.
0: Maestro Longaniza.
1: Maestro Longaniza. Este es el día que se conmemora el trabajo de todas las personas que enseñan y forman a las generaciones del futuro. Además, hace 14 años fue entrada en vigencia del TLC con Estados Unidos.
0: ¿Hace cuánto?
1: 14 años.
0: Hace 14 años, Tratado de Libre Comercio.
1: Sí, señor, fue la entrada en vigencia del Tratado de Libre Comercio con Estados Unidos, ya, mire, 14 años. Hoy es el Día Internacional de la Familia.
0: ¡Ey, saludos!
1: Día en el que se busca conmemorar este importante componente de la sociedad y resaltar su importancia en el bienestar de las personas. Día de la Familia.
0: Día de la Familia. Recordemos que a nivel laboral hay un día que se le dedica a la familia, María Paula.
1: Sí.
0: Que es remunerado. Usted lo puede solicitar a su empresa y se le remunera como si fuese un día trabajado. Pero así, a partir del 16, María Paula, esto ya es a cuestión de chisme. A partir del 16 de julio de este año, queda abolido el Día de la Familia.
1: Ah, pero todavía se puede solicitar.
0: Sí, todavía hasta junio. Después de junio, yuca.
1: Yuca, yuca.
0: Porque ya la jornada laboral va a quedar en 42 horas a la semana a partir del mes de julio.
1: Vea. Ahí está, mire, hoy Día Internacional de la Objeción de Conciencia. Día por aquí, dice por aquí, dice Día Internacional de la Esclerosis Tuberosa.
0: ¿Y esa vaina qué es?
1: Ya le voy a contar.
0: ¿Esclerosis qué?
1: Tuberosa.
0: Tuberosa, ¿qué es la esclerosis tuberosa?
1: Bueno, dice que es una de las enfermedades raras e incurables poco conocidas.
0: Bien
1: es
0: rara,
1: por ello
0: ¿sí?
1: Que cada 15 de mayo se celebra el Día Internacional de la Esclerosis Tuberosa para divulgar información sobre la importancia de este trastorno genético poco frecuente que afecta a miles de personas en el mundo. Se estima que esta patología pues afecta a uno de cada 6,000 nacidos vivos en el mundo, siendo considerada la principal causa genética de la epilepsia y el autismo.
0: Ok. Muchas gracias, María Paula. Todo esto ocurrió un día como hoy, 6:38. Es tiempo de noticias. Todo se lo contamos en Olímpica Estéreo. Atención. Así avanza la recuperación de la vía luego de la pérdida de la banca en Los Altares. La mitad de la vía se fue abajo, María Paula del Barranco.
1: Así es.
0: Tras el deslizamiento registrado en el sector como Los Altares, conocido entre los municipios de Bobo y Gigante, que generó la pérdida de la banca, la concesionaria Ruta del Sur puso en marcha una contingencia y avanza en la rehabilitación del paso de la obra del carril, que va, digamos que a paso lento pero seguro. El deslizamiento en el sector de los altares del pasado martes tomó por sorpresa a la concesionaria Ruta al Sur, que allá había previsto unos trabajos en contingencia en el sector. Aunque inicialmente, por prevención, la vía estuvo cerrada a las primeras horas del mismo martes, mientras adelantaban algunas evaluaciones preliminares. De inmediato se puso en marcha el plan B, que era habilitar la vía en un solo carril. El gerente general de la concesionaria Ruta al Sur, el ingeniero Juan Carlos María Castañeda, explicó que la situación se generó en consecuencia de la persistente ola invernal que afecta al departamento. Tuvimos una pérdida de banca en el PR-42 claramente. La ola invernal que aún permanece en el Huila nos ha afectado, dijo el ingeniero. No obstante, Castañeda confirmó que ya se había implementado un plan B, por si esto pasaba, como quien dice, no lo cogieron con los calzones abajo. Garantizando así el paso vehicular, esto nos permite hoy tener una continuidad en el corredor y vamos a hacer que los ajustes adicionales sean prontito, así lo dijo el funcionario. Además destacó como hito fundamental la próxima entrada en operación de la segunda calzada Neiva Campo Alegre. Abro comillas, esperamos que en este mes de mayo se ponga en marcha en operación la segunda calzada entre Neiva y Campo Alegre, que ya está prácticamente terminada, ¿no,
1: sí,
0: María Paula?
1: Sí, pero creo que faltó habilitar como el cruce en Rivera.

0: quedando pendientes la variante Timaná y el tramo de Pericongo.
1: 6 de la mañana, 40 minutos. Ahí está la información. Ahora el más, el muy, el mono cuco.
0: Hágale, bullying al menos, ¿verdad?
2: Dos amigas hablando. De bueno.
0: Ya.
2: Dos amigas hablando y le dice una de las otras, ay, no me lo va a creer, a la abuela le dio un infarto en el corazón y se lo revisaron. Y dice, y la tía, no, la tía está bien, fue la abuela.

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2: Eso sí.
1: Ahora, María Paula, también la radio, ahí nos están viendo ya en TikTok, ¿no? Saludo para toda la gente que está llegando a nuestra cuenta, @olimpicaneiva en TikTok. Estamos transmitiendo en vivo temprano, es más bacano. Tengo algunos saludos por aquí de oyentes, María Paula.
2: A ver, ¿quién se reporta hasta ahora? A las 6 de la mañana, 57 minutos, más que va ya, muchos van para el trabajo.
1: Ya es que ya es hora, ya comienza.
3: Muy, pero muy buenos días, María Paula. Saludos para ustedes, para Charlie, para todos los de Olímpica Estéreo, con Leonardo Gaona del municipio de Algeciras, vereda La Ensillada, reporte sintonía a esta hora y bendiciones para todos.
1: Igualmente para usted, parcero, feliz día. Por aquí me dicen, familia Olímpica, por favor, disculpen, ¿están pagando ya adulto mayor?
2: Sí.
1: La respuesta es sí.
2: Sí, ya.
1: De hecho, entregábamos la información con María Paula estos días. Está hasta el 29, fue que usted nos dijo, María
2: Paula.
1: Creo
2: que hasta el 27, ya le voy a corroborar para confirmar exactamente, pero sí, ya inició.
1: Ya está en pago.
2: Este ciclo.
4: Buenas. Olímpica, buenos días. Quiero el link.
1: ¿Para?
4: Para la mamá millonaria.
1: Claro que sí. Mamá millonaria olímpica que está pagando cuarto de millón, medio millón o un millón, María Paula. Cuarto de millón, medio millón o un millón. Solamente debe pedir el link, así como lo hizo nuestra oyente. Ya le estoy enviando el link, un momentito. Copiar, pegar. Y se fue. Buenos días.
5: Buenos días, familia olímpica. Estoy en total sintonía desde La Coruña de Verdes. Totalmente.
1: Gracias.
5: Conectadas con ustedes, lo escucho todo el día, me gusta.
1: Me gusta. La Coruña de Verdes, escuchando temprano, es más bacano. Hola.
6: Hola, María Paula, muy buenos días.
2: Hola.
6: Reportando sin sonido el Olímpico Conductor Jason, por aquí, rumbo a la represa de Betania, a cargar el buen pescadito.
1: Oye.
6: Dios los bendiga a todos.
1: María Paula, la información de adulto mayor, por favor, cuéntenos.
2: Bueno, recordemos que este cuarto ciclo, ese pago corresponde al cuarto ciclo de Colombia Mayor e inició el 11 de mayo y se extenderá hasta el 27 de mayo.
1: Ok, del 11 de mayo al 27
2: al
1: de mayo.
2: Al 27 de mayo, eso corresponde al pago del cuarto ciclo. Recordemos que en su giro, en su chance, pues ustedes pueden hacer el reclamo de este monto monetario que hace pues también el beneficio en prosperidad social para las personas beneficiarias. Y recuerden que tiene que ir con cédula en mano el titular, el dueño de la cédula, el que ahí se registra.
1: Muchas gracias, María Paula, por la información muy, muy oportuna. 6:59 en Olímpica, son las 6 de la mañana, 59 minutos.
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2: Informaciones ahora en Olímpica Estéreo. Charlie, se presentó una emergencia en el municipio de La Argentina, en un resguardo indígena, pues la influenza de A y B fue el virus que provocó emergencia sanitaria en el resguardo indígena de La Argentina. Tenemos en ese momento el secretario de Salud del departamento, César Roa, quien comenta la situación porque se elevó el número de pacientes.
7: La Secretaría de Salud del Huila informa a la opinión pública que continuamos realizando el seguimiento permanente a la situación de salud pública en una comunidad indígena del occidente del departamento. Dentro de las acciones adelantadas se incluye el seguimiento clínico y epidemiológico a las personas afectadas, el desarrollo de la investigación epidemiológica de campo, la implementación de medidas de control y prevención, así como la construcción y ejecución de un plan interinstitucional para la atención de esta situación de salud pública. Con corte 14 de mayo del 2026 y de acuerdo con la información reportada por la S Hospital Departamental San Antonio de Padua de La Plata, se ha brindado atención médica a 23 pacientes que han ingresado en diferentes momentos desde el inicio de la contingencia. Entre los casos atendidos se encuentra un menor de un mes de edad, una mujer gestante y tres adultos con síntomas respiratorios. Actualmente permanecen hospitalizados 11 menores de edad, a quienes se le han realizado diferentes pruebas diagnósticas, identificándose en 6 de ellos resultados positivos para el virus de la influenza tipo A y tipo B. Con base en estos hallazgos, la Sala de Análisis de Riesgo Departamental orientó el inicio inmediato de acciones de concertación con los líderes de la comunidad indígena afectada, con el propósito de fortalecer las medidas preventivas, entre ellas jornadas de vacunación y acciones de educación en salud. De igual manera, se mantiene activa la respuesta institucional para garantizar el manejo clínico y hospitalario de los pacientes. La Secretaría Departamental del Huila reitera su compromiso con la protección de la salud y la vida de las comunidades, así como el desarrollo de acciones coordinadas, oportunas e interculturales que permitan contener la situación y reducir los riesgos para la población.
1: 7:01 en Temprano es Más Bacano. El ministro de la Defensa aterriza en Neiva en medio de una creciente preocupación por la seguridad entre Huila y Tolima. La creciente preocupación por el orden público en el sur del país traerá hoy viernes al ministro de la Defensa, Pedro Arnulfo Sánchez Suárez, a la ciudad de Neiva, donde encabezará una cumbre regional de seguridad junto a autoridades del Huila y el Tolima. El encuentro se realizará en las instalaciones del Comando de la Policía Metropolitana de Neiva y reunirá a altos mandos militares, la policía, autoridades regionales y representantes del gobierno nacional, para revisar así el panorama de seguridad que enfrentan ambos departamentos.
2: 7:02, la hallaron sin vida en el municipio de San Agustín. Mucha atención frente al caso. Se conoce que el cuerpo de Karen Dayana Munce Jiménez fue ingresado el pasado miércoles a las instalaciones del Instituto Nacional de Medicina Legal y Ciencias Forenses de Pitalito, donde especialistas le practicaron la respectiva necropsia para establecer las causas exactas de su fallecimiento. Al parecer, es un caso de autoeliminación.
1: Son las 7:03 en Temprano es Más Bacano. Ay. Permisito, mijita, que no me puedo sentar ahí.
8: Alá, qué bueno. Aló, cateando,
1: ahí
8: hola.
1: Ahí le están escuchando, viejo.
8: ¿Escuchan?
1: Ahí le estamos escuchando.
8: Señorita Paula, ¿usted sí escucha?
2: Sí, señor.
8: Alá, yo tengo preguntas sin respuesta hoy.
1: ¿Qué pregunta tiene?
8: Porque a nosotros, los adultos mayores, nos dicen viejos, pero a los bebés no le dicen nuevos.
1: Esa
8: bueno,
1: es una pregunta sin respuesta.
8: ¿Por qué será, Ala? ¿Por qué si el café le quita el sueño, quién se queda con él?
1: Esa es una verdadera pregunta de incógnita.
8: De que no se sabe, Ala, que yo durante todos estos años he estado analizando, escribiendo las memorias, como Norberto Antonio Castaño, escribiendo poemas.
1: ¿Don Norberto?
8: Sí, Ala, con Norbertico, muchachito. Sí. Yo lo escuchaba desde que era niño en la radio. Cuando yo era niño, escuchaba a Norberto Antonio Castaño en la radio haciendo sus poemas.
1: Yo también me acuerdo cuando hacía sus poemas ahí en Radio Ciudad de Neiva. Ay, aquella época de radio,
8: épocas bonitas de la radio.
1: Era una buena época de radio, señores. Bueno, a lo que vinimos, pues.
8: A contar historia, porque eso es lo que hacemos, contando historias.
2: Muy sabia.
8: Mi nieto me dijo, abuelito, si a un pato se le pierde la pata, ¿sería un pato viudo o un pato mocho?
1: Esa otra pregunta sin respuesta. Ayer estaba hablando con el nieto y me dijo, abuelito, ya no quiero jugar más con Jaimito. Y le dije yo, ¿qué pasó, mi hijo? Es que Jaimito no sabe jugar. Me dijo, sí, pero se pone a llorar al primer martillazo. ¡Ah!
8: ¿A qué estaban jugando luego? ¡Al rompecabezas!
2: 7:05, Temprano es Más Bacano.
1: Vamos, le invito a tomar un tecito de manzanilla. Sí, gala, sí, bueno.

0: 7:10, 7:10 de la mañana, en el programa bacano de Olímpica Estéreo 100.3, la emisora que te levanta con toda la actitud, con todo el amor, con todo lo que hoy Dios quiere entregarte. Que Dios me lo bendiga, que tenga una excelente mañana. Una mañana de viernes, fin de semana, quincena. Bueno, que hoy le rinda la platica. Que haga un buen mercado, surta la casa e invierta en todo lo que Dios le ha dado. ¿Sabe qué me gusta de lo que dice la Biblia?
1: ¿Qué dice?
0: Me gusta que la Biblia dice que la gracia es un favor no merecido. No merecemos la gracia de parte de Dios. Es un favor, es el amor que Él nos da. ¿Y sabe cuál es el combo de gracia?
2: ¿Cuál?
0: Vivienda, alimentación y salud.
2: Amén. Vida. Sí, señor.
0: Esa es la gracia de parte de Dios. Si tenemos esto, ya tenemos la gracia de parte del Señor. 7:10.
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2: Voy a WhatsApp, la gente comienza a preguntar. Buenos días. Dianita, ¿qué estás haciendo?
3: La Paula Charlie, buenos días.
1: Hola, buenos días.
3: Te quiero pedir un favor muy especial. Pueden saludar a mi hermana que está cumpliendo años hoy en Neiva, en el conjunto Altos de los Cipreses.
2: Vale.
3: Ay. Erika Sandoval Cardoso.
2: Felicidades.
3: Se llama ella.
2: Por ahí me estaban escribiendo de la Comuna 4 que estaban sin el servicio de agua potable.
4: María Paula. No puede ser.
2: Sí, hombre. Monocuco, es que hubo un corte programado hace 2 días. Pero hay algunos sectores que todavía están reportando el suministro en ceros.
4: ¿Ceros?
2: Sí, buenos días. No sé por qué. De hecho, ayer le preguntaba yo a Laura, que es la jefe de prensa de Las Ceibas.
4: ¿Y si está?
2: Sí, me dijo que no, que todo estaba restablecido al 100%, pero que si había algún caso por ahí aislado, que por favor lo reportaran. Eso dijo.
5: Hola, señores de Olímpica. Buenos días.
0: Buenos días.
5: Un saludo especial para Yesenia Espinosa, que se encuentra de cumpleaños hoy, que cumpla muchos más, que Dios la guarde y la protege, que le dé muchos años más de vida, de parte de los hermanos y de la mamá. Que muchas felicidades. Gracias, señores de Olímpica.
2: Amén, amén. Felicidades amén. Para ella en su día.
0: ¿Tiene por ahí el teacher?
1: El teacher.
2: El teacher.
0: La Porque teacher. Hoy
1: Sí, hoy.
0: Hoy es el día de todos los profes.
2: ¡Sí, sí!

0: los profesores en su día, los llevamos en el corazón. ¡Gracias, profe!
1: Hey. Y hay profes que uno recuerda siempre en la vida, Camilo. Yo recuerdo a mi profe de español. De secundaria.
0: Sí, señor.
1: De nombre Alfredo. Me acuerdo mucho de Alfredo porque.
0: Alfredito.
1: Sí, Alfredito. Terminábamos clases, Camilo, y nos íbamos a jugar billar con él.
2: Ah, no.
1: Y el man decía, ojo, no confundan la calle con el cole. Uy, en el colegio era una cuchilla, ¿no? Pero, o sea, salíamos de la puerta del cole. Este tipo era el mejor parcero del mundo, ¿no? Le invitaba a uno el chico de billar, se tomaba uno por ahí una que otra frita. Era el mejor amigo, pero en clase, ¡ay, papi! Lo rajaba uno y uno le decía, venga, Alfredo, ¿cuál Alfredo? Profe, ¿qué le pasa? A ver, nos ha igualado.
2: ¡Ay, güey, madre!
1: Me acuerdo mucho del profe Alfredo, profe de español. Nos invitaba a jugar billar, pero en clase me rajaba el mal, ¿no?
0: Venga, ¿sabe qué?
2: Señor.
0: Usted me acaba de hacer recordar también mi profesor Alfredo.
1: ¿También?
2: También tenía un...
0: En profe? Bachillerato tuve el profesor Alfredo. Hola, Alfredo, suena la recocha.
1: Alfredito como que es lo del desorden, ¿no?
0: Mi profesor Alfredo se llama Alfredo Romero. Yo lo recuerdo muchísimo a él porque él fue profesor de ética y religión. Él fue seminarista. Se salió del seminario porque se enamoró, era un profesor joven.
1: ¡Ah, caracha!
0: Yo estaba, cuando cursé décimo y once con el man íbamos, se iba con nosotros a paseo a Melgar.
1: ¿Qué? Se iban de farra, ¿no?
0: Íbamos a jugar billar con Alfredo, jugaba fútbol. Alfredo era un bacancísimo. En clase era el profesor Alfredo, claro.
1: Era el profe Alfredo.
0: Pero
1: claro.
0: Por fuera era un bacán. ¿Y sabe qué? Fue un líder y un mentor. Porque él entendió que él educaba con su ejemplo fuera del aula y con la academia dentro del aula.
1: Sí.
0: Porque iba con nosotros a paseo y todo, pero siempre fue un tipo.
2: Sí, muy puesto en su
0: lugar. Claro, él iba con la esposa, que eran jóvenes los dos, y nos íbamos en combo y allá la esposa, y al ver nosotros cómo la trataba ella, y cómo, o sea, eso era un ejemplo.
2: Claro.
3: Ejemplo de beber también.
0: Oye, los teachers, ¿cuál teacher recuerdo usted? Cuéntenos, 321-6203, ¿a quién va a saludar hoy? Oiga, yo saludo a la teacher Viviana, a la teacher Paola. Teacher Geraldine, allá donde estudia mi hijo.
2: Ay, qué bonito.
0: Sí, claro.
2: Yo saludo a mi prima Lina Rocío Puentes, ella está en Zuluaga, ella es teacher y es una de esas profesoras entregadísimas. O sea, de esas profesoras que usted dice realmente lo hace por pura pasión.
1: Es verdad.
2: Y por parte de papá tengo mi prima Luisa Fernanda Salazar Ramírez. Ella también es una teacher así, también de... Es de niños, muy, muy entregada. Y bueno, pues muy orgullosa de la labor de mis dos primas.
1: Para todos los teachers y las teachers también, nuestro cariño. Permítame saludar a Tatiana Torrente, otra teacher. Ella está en la zona rural de Neiva, pero le encanta escuchar Olímpica. Me dice Charlie, acá la única emisora que entra donde yo trabajo es Olímpica Estéreo.
2: Olímpica.
1: Para ella, nuestro cariño. Tatiana, Dios me le bendiga, amor. Feliz día. Sandrita.
4: Buenos días. Mi profesor era muy bravo y me daba con una varita de guayabo en la mano para que me aprendiera las tablas de multiplicar.
2: Uy, es que...
4: La Olímpica, hágame favor, regáleme los datos de la lotería de Bogotá de anoche, hágame el favor.
1: Listo, ya te la vamos a ubicar, amor.
2: Venga.
1: Hola, John Q.
5: Buenos días, Olímpica. Yo saludo al profesor Didier Ortiz. Él estaba acá en decir, ahorita se encuentra por allá en Neiva. Lo que recuerdo es cuando jugábamos moneditas.
1: Monedas.
5: Y de tramposo nos, claro, tirábamos las monedas y él ponía las manos y una vez nos hacía recogida y salía corriendo. Eso se ganaba la replata el profesor.
1: Se robaba las monedas.
5: Nos estimamos mucho porque gracias a él, pues, somos los que somos.
1: Sí, señor. Alfredito, hombre, me acordé de Alfredito acá.
2: Ay.
1: Javi, ¿qué estás haciendo?
6: Yo sí nunca voy a olvidar a la profesora Centella.
2: Centella.
6: Ya tenía una motico y le decían Centella la profesora.
1: Centella.
6: Yo me iba a pie para el Santa Librada desde la granja y cruzaba el tubo. Cruzaba Cámbulo y me metía por el tubo del gas para llegar allá.
1: ¿Qué?
6: Al Tenerife.
1: El tubo del gas.
6: Y ahí llegaba al colegio. Y un me encontré a la profesora y me recogió y me dijo, lo llevo, yo le dije, sí, lleve, profesora, me monté en la motico, vino un policía acostado, se le trancó la moto.
1: Sí.
6: Y yo me bajé para soliviarle el peso a la moto y arrancó y me jodó. Cruzar el tubo.
1: Pero eso que la recuerda, ¿no?
6: Cruzar el río La Ceiba por el tubo.
1: Listo, mi brother, un abrazo. Oiga, y también habían profes lindas, ¿no? Dentro del aula de clase. Yo me acuerdo que yo cuando estaba en octavo grado, me encantaba la profe de biología. Sí, esa mujer. A mí me encantaba. Dije, ay, cuántas veces hay biología. Decía, ay, dos veces a la semana. Ay, ¿por qué no tres?
2: Me encanta la...
1: Me encanta la biología. Me acuerdo el nombre de ella, Maritza. Maritza era la profe de biología. Muy linda, guapa ella.
0: La profe Maritza.
6: Sí, muy buenos días, emisora Olímpica Estéreo. Quiero dar un saludo a mi hermana Derly Ibarra Salgado en Curillo, Caquetá. Profesora de Curillo, Caquetá. Muchas gracias, buen día, les deseo muchas bendiciones.
1: ¿No le pasó, Camilo, a ustedes que de pronto había una profe guapa dentro de... del ramillete de educadores de
0: su país? No, yo en noveno estaba enamorado de una profesora de inglés. ¿Sí? De teacher de inglés, sí. Yo estaba enamorado de esa mujer.
1: Suele pasar, ¿no le digo?
0: Uy, era joven, linda. Era en el Liceo Universitario del Sinú de Montería. Yo me acercaba y...
1: ¿Usted le decía profe?
0: Decía, ¿qué? Profe, no deberían contratar profesoras tan bonitas porque uno se desconcentra fácilmente.
2: Y este Camila está pintado.
0: Pero, ya, ¿qué era eso? Corre para allá, me decía.
1: ¿Pero qué era eso? ¿Un piropo?
0: Era un piropo, entonces.
1: Ay, Dios santo.
0: No, me llamaba tal cosa. Y yo, profe, a usted lo que usted diga, profesora.
2: Lo que usted diga.
0: Para una profesora bonita, yo hago lo que sea. Yo decía.
1: Uno decía. Decía uno. Sus deseos son órdenes, profe. Sus
3: deseos. Buenos días, Olímpica. Bendiciones. Para saludar en el día al maestro, a mi hermana, la magíster Lorena Marcela Castro Aldana, que la quiero mucho y ella es un ejemplo a seguir.
1: Felicidades para ella hoy en el día del maestro. Hola.
7: Buenos días para felicitar el día del profesor.
1: ¿A quién?
7: Que vive en el barrio Tesoro.
1: Sí.
7: Para felicitar a la profesora Esperanza Bahamón y para felicitar a la profesora Caterine Silva. Que los quiero mucho, que son excelentes profesores, que Dios me lo bendiga. Amén. Todos los días.
1: Felicidades. María Paula, ¿recuerda a algún profe en especial? Que usted
2: no.
1: Diga, este profe sí, lo recuerdo porque era muy cuchilla o porque era muy bacán.
2: Tuve una profesora de español, estupenda, Francia García. Y tuve una profesora de matemáticas, Carolina Fernández. Fueron demasiado buenas profesoras, además que eran muy buena gente. O sea, eran de esas profesoras que entregaban su conocimiento, eran muy juiciosas en su trabajo, pero además que eran muy chéveres, o sea, eran amigas de los estudiantes. Entonces hacían que las matemáticas y el español fueran súper chéveres.
0: Mire que eso es vital. Cuando un docente es bueno, uy, en serio que se fluye la educación, uno se enamora. Sí. Yo me enamoré del inglés por la teacher.
1: Uno aprende.
0: No, en el sexto, pero...
1: Para que sea buenos días para saludar al profe Michael Roldán y también para la profe María Victoria Trujillo en La Palmita. Feliz día del profe.
8: Bien picado, muy buenos días. La colvia Ernesto Fortaleche.
1: Sí,
8: para felicitar hoy el día del maestro a mi hija Catherine Dayana Fortaleche Quintero.
9: Felicitar a la profesora Caterine Silva.
8: En este día tan especial para los profesores.
2: Ay.
1: Feliz día del profe, buenos días.
10: Charlie, Paula.
2: Buen día.
10: De Chantanurada, profesor Víctor Fidel Luis, eso sí era riata, yo. ¿Sí? Las cogía en el aire. Y le dibujo, Lady, uy, como estaba de buena. Olímpica,
1: se metió.
2: Está pintado, Jeffrey.
1: También estaba el profe que uno no quería, ¿no? Había el profe que uno decía,
0: uy, no, uy, sí, no.
1: Uno decía, ay, clase de inglés. Ay, me tocaba con un teacher, me acuerdo mucho que era de apellido Murcia, no me acuerdo el nombre, pero el man se la tenía montada en clase. Yo estudiaba en un tercer piso y ¿sabe qué le hacían al profe?
2: ¿Qué le hacían?
1: Le cogían el bolso y se lo botaban por la ventana para el primer piso.
0: No, no,
1: pero sí, ya... en serio.
0: Por ahí los profes que tienen que aguantarse los apodos, man. Uy, yo sí tuve. Bueno, sí le pusimos apodos.
2: Uy,
0: a los profes.
2: Uy, es que ustedes sí se notan que eran tremendos en el
0: teníamos
2: colegio.
0: Uno que decíamos perro de pelea.
1: Perro de pelea. ¿Por
0: porque
1: qué?
0: Él le gustaba escalar, ¿no? En
1: pensé
0: muros.
1: Que era muelón.
0: No, él le gustaba escalar en muros. Él por allá en Suesca, Cundinamarca, escalaba en muros y una vez se dio contra una pared durísimo con la cabeza y se reventó la oreja.
1: Ay, ay, ay.
0: Entonces tenía una zanja en la oreja, o sea, la tenía mocha un pedazo. Entonces decíamos perro de pelea.
1: Qué pecado.
0: Tenía mocha pusieron, un pedazo de oreja.
1: Antes no le hicieron pusillo.
11: Buenos días, Olímpica, para saludar al profesor Onofre Hoyos Araujo en Yaguará y a la profesora Diana Corredor.
1: Hoy es día del maestro.
11: Día.
1: Cami, sáqueme de dudas y por favor corríjame si no digo algo incierto.
2: A ver.
1: El profe más famoso es el profesor Girafales, ¿o no?
2: Sí.
1: Sí. El profe Girafales es el profe más famoso de la historia.
12: Llegó estaban haciendo una obra de teatro y estaban buscando quién hiciera el profe Girafales. Sí, entonces sí, llegó sí. Un man que... Es que Bueno, vengo para audicionar para el casting de profesor Girafales. Claro, sí. Pase usted, ¿no? Después de usted.
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0: 7:25 de la mañana. Bueno, Cusco, ¿qué tiene? Lo noto como lánguido, aburrido.
1: Hoy acordándome de los profes, hoy en el día del profe.
0: Hoy es el día del profe.
1: Una jornada tan larga que les toca a veces, hombre, FECODE les pone una marcha muy larga. Entonces, hay que buscar energía.
0: Además de que, pues, algunos profes terminan la jornada escolar y ellos se tienen que quedar allí, ¿no? Incluso cuando se acaba el calendario escolar, los pelados salen, por ejemplo, el 1 de noviembre, sí. Y ellos se deben quedar hasta el final de mes de noviembre.
1: Claro.
0: Están haciendo lo de las notas, a ver quién va a ir a nivelar. Bueno, en fin, cositas. Son las 7 de la mañana, 26 minutos. ¿Se siente usted cansado, aburrido, triste, meditabundo, cabizbajo como el Monocuco?
2: Sí, señor. Sí, señor.
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0: la mañana, 28 minutos hoy, saludando a todos los maestros en su día.
1: Maestro.
0: Reconocer la labor que tienen. Recuerdo demasiado un maestro que me dijo, ustedes no son alumnos, son estudiantes. Yo no lo entendí hasta que explicó. Alumno significa en latín sin luz.
2: Sin luz. ¿Eh?
0: Sin luz. Alumno.
2: Vea, no sabía.
1: Alumno.
2: O sea, no, de ahí viene la palabra.
0: Ajá.
2: Alumno.
0: Vea. Dijo, en latín, viene del latín y es sin luz. Alum, de la raíz latina de luz. Y no, pues obviamente indica que sería sin luz. Por eso tendrían que darnos luz para el conocimiento, uh-huh. Que era lo que decía una persona sin conocimiento, una persona sin luz, sin luces, ¿verdad? La palabra luces viene de allí, de conocimiento, por eso lo decía Simón Bolívar, la moral y luces son las primeras necesidades. Y me recuerda que decía, ustedes tienen mucho ya, ahora hay que aprender un poco más, y así potenciar lo que tiene cada estudiante, no verlos a todos como iguales, sino cada uno tiene potencialidades diferentes, me lo recuerdo. También tenía otro que decía, usted es un estudiante, por eso le digo, estudie un día antes.
1: ¡Ah! Oiga, Camilo, pero eso que usted dice, que cada uno tiene sus cualidades, y si un profesor se lo resaltó, sí. Qué bonito, porque es hacerle entender a cada persona que es diferente y que puede hacer camino según sus cualidades.
0: Hay niños que son buenos en matemáticas, uh-huh. Desde niños la lógica numérica se les facilita, aprenden los números rápido, aprenden operaciones rápido, les va bien en matemáticas, ¿verdad?
2: Sí.
0: Puede que no sean tan buenos en otras cosas como el inglés, en habilidades sociales.
1: O el español.
0: El español. Hay otros que en artística, en español son buenos y en ciencias. Y nosotros, ¿qué hacemos como padre de familia? Miramos el boletín y... Ajá, todos miramos bien. ¡Ay, perdió esta!
2: Sí, sí, sí.
0: Pero
2: sí.
0: Si tienen las otras buenas, no les señales la mala. Dile, yo le dije a mi hija, usted en lo que es buena, es esto le va muy bien, en esto te cuesta un poquito de trabajo, vamos a reforzarlo. A mí lo que me importa es que lo pases. Vamos a darle, tranquila, no te pido que seas la mejor en matemáticas, pero pásala bien y potenciemos lo otro. En lo que estás bien, sé la mejor de todos. Creo que cada uno, si nos hubiesen enseñado eso desde muy pequeñitos, cada uno brillaría con sus propios talentos y no estaríamos tratando de buscar sus talentos ya de adultos.
1: Sí, es verdad.
0: Y eso es lo que hacen los buenos maestros. De verdad, ustedes, mil gracias. Gracias, profesores, por ese corazón tan lindo.
3: A esta hora no te escuchan porque tienen clase.
0: Bueno, pues les dejamos el mensaje aquí en TikTok.
2: No, porque hay profes que enseñan en la tarde también, en la jornada. Sí, claro. Incluso en la jornada nocturna. Entonces, para todos los maestros, para todos los maestros.
0: Para todos los maestros.
2: Nuestro cariño, de verdad, les queremos mucho.
1: Hay algunos profesores, perdón, Camilo, que esta mañana creo que tienen el día libre y se fueron hoy a celebrar en el ministerio. Entonces se fueron que para Playa Juncal, que para los lagos. Y de hecho se reportaron, muy seguramente puede que estén escuchando Olímpica Estéreo.
0: Sí, con Magisterio. Sí. Yo escuché que se iban las del programa de las profes de adultos, claro, se van muy tempranito, estábamos acá, se van de paseíto a pasarla bien. Para todos los maestros en su día, gracias. Hoy, padre de familia, dele gracias al maestro. Hoy no hay que pelear. Ay, hoy día pelean con los profes. Hoy día pelean las mamitas, pelean con los profesoritos.
1: En los grupos del WhatsApp.
2: Y es que se levantan allá en clase y dicen, profe, mi hijo, no sé qué. Sacan la cara por el pelado, pero es que no saben también la roña que es el niñito, ¿no?
0: Es verdad. Entonces, creo que es un trabajo mancomunado con los docentes que enseñan, que en Colombia, lastimosamente, las condiciones salariales y de salud no son las mejores para el cuerpo docente. Aunque son empleados públicos, los beneficios no son iguales que otros empleados públicos. Aquí, lo que es el área de la salud pública, los maestros y la seguridad pública son de los que más duro llevan en cuanto a temas salariales. 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
2: Son las 7:32 minutos. Noticias a esta hora en Olímpica Estéreo. Atención. Se aplaza la demolición del estadio Guillermo Plaza Salcid.
3: Que se cae solo, dijeron.
1: Esto es en serio.
2: Déjenos contar la noticia, hombre.
3: Perdón.
2: La esperada polémica de la demolición de la tribuna occidental del estadio Guillermo Plaza Salcid no se llevará a cabo en julio, como se había anunciado inicialmente. Así lo confirma el titular de la Secretaría de Deporte, Juan Camilo Muñoz. El motivo: a pesar de las promesas de la administración el proceso ha sufrido nuevos retrasos debido a trámites judiciales. Es decir, no es una cosa de la administración de la alcaldía ni de la secretaría. Es porque hay unos trámites judiciales que se deben cumplir para poder hacer la demolición. Pues causa una demanda de nulidad admitida por el juzgado octavo que busca frenar la orden de demolición. Precisamente, fue demandada la demolición de la tribuna occidental. La Secretaría de Deportes confirmó que la fase de contratación apenas iniciará la próxima semana y durará por lo menos 3 meses. Se estima que la construcción de la nueva tribuna podría empezar en agosto y septiembre, una vez se resuelvan esos líos jurídicos. En agosto se van a cumplir ya 10 años del colapso de la tribuna, María Paula, Camilo. Una herida abierta para el deporte huilense que sigue esperando soluciones definitivas. Para el caso del estadio, tanto el gobierno local como departamental aseguran que la prioridad es avanzar en los errores legales para garantizar así una obra segura y duradera.
1: 7:34 y a esta hora el más, el muy, el monocuco.
2: Se cae solo. Ay, monocuco cojo oficio, hombre.
3: Frases que dicen los maestros.
1: Eso
2: sí me gusta.
3: Si un profe no te dijo esto, tú no estudiaste en Colombia.
2: Frases de maestros, ¿sabes?
1: A ver.
3: Ese grupito se me separa.
2: Sí. Otro.
3: A ver, el examen es individual.
1: Ay, sí.
3: Don Carlos, cuenta el chiste a ver si nos reímos todos.
2: Eso sí, ¿verdad?
3: No, Paula, no. Ya no te puedo subir la nota, eso ya está en el sistema.
2: ¡Ay, sí!
1: Será cierto.
2: Son las 7:34, temprano, ¿eh?

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0: 7:51, buenos días, con temprano es más bacano. Saludo para Zulma, buenos días para Zulma que acaba de levantar la mano. Me dice, muchachos, ahí soy en sintonía de temprano es más bacano. Bienvenida, Zulma.
1: Hola, buenos días, Olímpica.
0: Dímelo.
1: Un saludito para los maestros de mi familia, especialmente a mi hermana Mercedes Gutiérrez Casanova, a mi hija Daniela Rivera Gutiérrez, a mi sobrina Aide Alejandra Cardoso, a mi sobrino Jason Lozano, a mi sobrino Daniel y a mi sobrina Alexandra.
0: Felicidades también de parte de Olímpica Estéreo. Buenas, buenas. Hola.
2: Para desearle un feliz cumpleaños de parte de Mercedes Rojas a Mario Reyes Trujillo en Novo de la Vereda del Batán, que lo quiero mucho, que lo amo mucho, que muchas y muchas bendiciones, y prepárate, mi amor, porque esta noche se pone bueno.
0: Felicidades para él en su día. ¿Quién más para acá? Constanza, ¿qué estás haciendo,
3: Connie? Por tanto, sintonía, familia olímpica con Constanza Salinas.
0: Bienvenida. Saludo también para ti y para mi olímpico conductor Diego. ¿Dónde anda Dieguito? Cuéntemelo.
4: Muy buenos días, Olímpica, con el olímpico conductor Diego.
0: Cuéntelo,
4: para
0: cuéntelo.
4: Felicitar en el día del docente, maestro, profe.
0: ¿A quién?
4: A mi esposa, Rocío Mota, en la ciudad de Neiva. Que mi Dios me la bendiga y siga siendo así de comprometida con su labor, como si fuera el primer día.
0: Felicidades también de parte de nuestra familia olímpica. Estéreo, es el día del docente en Colombia, día del educador. Por acá, María Paula, siguen llegando mensajes.
5: Ay, sí, señor.
0: En cantidad, hola.
5: Es que son muchos los docentes, Charlie, muchos los profesores de nuestra ciudad, de todo el departamento del Huila y obviamente de todas las regiones que escuchan Olímpica Estéreo Neiva.
0: Buenos días. ¡Yuhu!
5: ¡Holi!
6: Mi salud es para la profesora Carolina en la vereda San Isidro de Río Blanco, Tolima, que ella es muy fiel oyente de ustedes. Y recuerdo, y también un saludo muy especial para la profe Bernarda en el cielo. Muy brava esa profe. Eso nos, cuando le sacábamos rabia, nos ponía a estirar la mano y nos daba con una regla de palo.
0: ¿Qué? ¿En serio?
6: Uy, eso daba muy duro, de raca, hola. Sí, un saludo muy especial para ella en el cielo.
0: Un también saludo para todos los profes que a través de internet enseñan, Paula.
5: Ah, sí.
0: Porque hoy día también la educación es en línea, ¿no?
5: Virtual, sí, señor. Un saludo muy especial para Mayra Alejandra Puentes. Un abrazo para mi prima. También es una profe dedicada, amorosa y obviamente pues con una labor muy bonita.
0: Saludos por aquí, dice, soy María Constanza. Un abrazo también para ti, Andreita, ¿cómo estamos? Hola, hola, buenos días, buenos días.
7: Bienvenida, buenos días, para que me hagan un favor, me saluden a la teacher Estefanía Rojas en Neiva y a mi sobrino Brian Danovis Medina en el Pital.
0: Feliz día del maestro también de parte de la familia Olímpica Estéreo. Buenos días, 7:54 minutos.
5: Noticias a esta hora, 7:54 minutos, y mucha atención porque luego de permanecer varios días en la unidad de cuidados intensivos, desafortunadamente un joven que había sufrido un accidente de tránsito falleció. Y es que en luto está el fútbol del municipio de La Plata. Luego de permanecer varias semanas internado en delicado estado de salud, falleció en la clínica Oros de Neiva Juan Sebastián Quintero Sáenz, el adolescente que había resultado gravemente herido tras ser arrollado por un vehículo fantasma en el municipio de La Plata. Su partida pues ha causado consternación en la comunidad deportiva. Sebastián era reconocido entre vecinos y compañeros por su habilidad dentro de las canchas y por el sueño que tenía de llegar lejos en el fútbol. Su muerte ha causado profunda tristeza entre la comunidad y el mundo deportivo, pues de acuerdo también con las versiones conocidas, el siniestro se registró en horas de la noche, el momento en el que el menor fue arrollado por un vehículo cuyo conductor presuntamente escapó del lugar sin auxiliarlo. Tras lo sucedido, varias personas que se encontraban cerca lo trasladaron a un centro asistencial del municipio de La Plata y este, sin embargo, debido a la gravedad de las heridas, los médicos ordenaron su remisión inmediata en la ciudad de Neiva, donde quedó internado con pronóstico reservado. Durante cerca de 3 semanas permaneció entubado en la unidad de cuidados intensivos. Aunque el panorama era complejo, familiares y allegados mantenían la esperanza de su recuperación, pues en los últimos días había mostrado signos positivos de mejoría. Incluso, según él se conoció, el paciente había sido trasladado de la UCI a una habitación debido a la evolución favorable que presentaba. No obstante, el estado de salud volvió a deteriorarse luego de que al parecer una infección en la sangre terminara afectando sus pulmones y posteriormente se extendiera por el resto del cuerpo.
0: 7:55. Aquí llega el mejor, el único, el más. ¿Él es el mono?
5: Cuco.
0: El profe del humor.
8: El profe.
5: El teacher del humor.
8: ¿Verdad que sí?
0: Vamos, teacher.
8: ¿Aló? Profe. La tarea de mañana hay que colocarle portada. Ay, Dios mío, son las 2 de la mañana. Usted no respeta, ¿por qué no me deja dormir? Ay, no, qué belleza, yo trasnochando y la profe durmiendo.
5: 7:56.

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1: A las 8 en punto de la mañana actualizamos noticias en Olímpica Estéreo.
2: Mucha atención, investigan presunto caso de autoeliminación en Pitalito. Las autoridades investigan el deceso de un hombre que fue encontrado con señales de asfixia al interior de su residencia en el casco urbano del Valle de Laboyos.
3: Otro caso, en San Agustín fue hallada sin vida una estudiante. Otro posible caso de autoeliminación, María Paula, también investigan las autoridades, esta vez en San Agustín. Frente al caso, se conoce que el cuerpo de Karen Dayana Muse fue ingresado el pasado miércoles a las instalaciones de Medicina Legal y Ciencias Forenses de Pitalito, donde especialistas le practicaron la respectiva necropsia para establecer las causas exactas de su fallecimiento.
2: 8 de la mañana, un minuto, abatido presunto cabecilla de la estructura Ismael Ruiz, que intimidaba comunidades del Huila y Cauca. La ofensiva militar adelantada en zona rural del municipio de Belalcázar, Cauca, dejó como resultado la muerte de 6 presuntos integrantes de la estructura residual Ismael Ruiz, entre ellos alias Fernando Gómez, señalado cabecilla de este grupo armado ilegal que sembraba temor en los municipios del occidente del Huila y oriente caucano.
3: Extorsión golpea a cooperativas en el Huila. Con una informalidad llegada al 56% en Neiva, el cooperativismo huilense alertó sobre el aumento de extorsiones, amenazas en su contra. Pequeños empresarios en varias zonas del departamento han sido víctimas de este delito. El gremio pidió mayor presencia del Estado y más inclusión financiera para enfrentar la violencia y fortalecer así la economía de la región.
2: 8 de la mañana, 2 minutos en Olímpica Estéreo. Mucha atención, murió tras ataque sicarial en Campo Alegre. Tras permanecer 12 días en estado crítico, falleció en el Hospital Universitario Hernando Moncaliano Perdomo de Neiva, Fabián Puentes Cuellar, el joven que había resultado gravemente herido en un ataque perpetrado con arma de fuego en inmediaciones de la estación de servicio Llano Grande en el municipio de Campo Alegre.
1: Un terremoto de magnitud 6,7 sacudió la costa oriental de Honshu, la isla más poblada de Japón, según los reportes del Servicio Geológico de Estados Unidos y la Agencia Meteorológica Japonesa. El movimiento tuvo epicentro en el mar y una profundidad aproximada de 50 kilómetros, por lo que fue percibido en distintas zonas del noreste del país. Hasta el momento, las autoridades no han emitido alerta de tsunami.
3: 8 de la mañana, 3 minutos en Olímpica. El caso de Yulixa Tolosa tiene al país en vilo. Habla testigo clave, quien dijo cómo sacaron del centro de estética a la mujer. Dice, lo que me impresionó fue que cuando la vi, que salía, estaba demasiado blanca la piel, los labios como morados. Así lo dijo el testigo. Al parecer, la montaron en una camioneta y desapareció.
2: 8 de la mañana, 3 minutos. En materia deportiva, ya se conocieron la fecha y hora de los partidos, los primeros partidos de semifinal de la Liga Nacional. Mañana, 6 de la tarde, Tolima frente al Atlético Nacional en la ciudad de Ibagué. Y sobre las 8:30 de la noche, Santa Fe en el Nemesio Camacho El Campín recibirá al Junior de Barranquilla.
3: 8-4 minutos en Olímpica Estéreo, 8-4.
4: Atención, mucha atención. Aquí llegan las noticias más impactantes, las más rimbombantes, las más...
3: ¿Qué le dolió?
4: Aquí llegan las noticias que a usted le van a doler. Mucha atención, aquí llegan las noticias con más poder informativo, con el equipo más serio y comprometido en cuanto se refiere a investigar y desinvestigar las noticias. Aquí está Don Mono Cuco con su equipo investigativo en las Cuco Noticias.
5: ¡Ay! ¡Mi llanura! ¡Atención! ¡Ah! Aquí llegan las Cuco Noticias. Aquí llegan las
6: Cuco Noticias.
3: Te desinforman.
1: Increíble. Las Cuco Noticias llegan más recargadas que nunca.
4: Mejor. ¡Sí, señor!
3: Mejor que nunca, digo.
1: Llega hoy de viernes.
3: De Viernoski, sí.
1: Hoy
3: señor.
1: De pura noticia de Viernoski. Atención. Shakira.
7: ¿Qué pasa?
1: Seguidores de Shakira están armando un nuevo idioma.
3: ¿What?
1: ¿Qué? Será un dialecto que se podrá hablar en todo el mundo si la gente quiere. Ya tienen dos palabras.
3: ¿Cuál?
1: Waka waka dai dai.
3: Waka waka dai dai, no sé.
1: Claro,
3: así.
1: La tienen lista, están ahí los seguidores, los Shakira lovers.
3: Los Shaki lovers.
1: Atención, increíble.
7: Insólito.
1: Esto pasó en Timaná.
6: ¿Qué pasó?
1: Una familia tuvo que huir desesperada de su casa en medio de la noche escuchaban pasitos. Una presencia macabra hizo su aparición en el lugar cuando todos estaban dormidos.
3: ¿Qué fue? ¿Qué pasó?
1: La familia salió huyendo. El papá de la familia dijo que no volvía a la casa hasta el martes. La esposa le replicó que porque era así, que era la abuela, que era la mamá que había venido el fin de semana.
3: O sea, no era la casa embrujada entonces.
1: Ahora sí.
2: Qué pecado.
3: ¿Qué? ¡Espegue!
1: ¡Atención!
7: ¿Qué pasó, Mono Cuco?
1: Increíble, esto realmente está la gente compleja.
2: ¿Qué pasó?
1: Un hombre demandó al ex socio por abeja.
2: ¿Por abeja?
1: Ay. En un apicultivo, no mentira.
3: ¿Salió abeja?
1: No, lo demandó.
7: Le salió manilargo.
1: Habían comprado una fábrica de muebles entre los dos. Infortunadamente, se presentó un incendio estructural, quemándose media fábrica. Cuando llegó el socio, le dijo, uy, hermano, lo lamento mucho, se quemó, fue la mitad suya.
7: ¡Ay, no, claro!
3: ¡Qué abeja!
7: ¡Ay, sí!
1: Atención. Un hombre denunció que en un lugar de Neiva se cometen actos de lenocinio.
3: ¿Qué?
1: En fiesta swinger.
7: ¿Qué?
1: Hombres y mujeres sin ropa se meten, ligeros de vestimenta, se meten en una habitación oscura a tupirle, a miriñaque.
2: ¡Ay! Dios santo.
1: Después de media hora, el hombre con rabia prendió la luz. Dijo, no, espere, que llevo media hora, no he agarrado una pucheca y me han dado como tres veces.
3: Pobre
1: prende la luz. Me han dado como tres besos con bigote.
4: Nuestro corresponsal Charlie estuvo en el lugar de los hechos y pudo corroborar la situación ocurrida dentro de el inmueble.
1: Ahora Charlie está lleno de potasio. Se la pasa con el aguacate. ¡Ah! ¡Atención!
2: Dios.
1: Expertos corroboran las propiedades hídricas del aguacate.
7: ¿Eh? Ah, claro, hidratante.
1: El 50% es agua y el otro 50% es cate.
3: Claro, gran cantidad de agua.
1: Atención, expertos revelan el hecho por qué los buzos, cuando están en el borde de la lancha, se tiran para atrás.
2: ¿Por qué?
3: ¿Por qué?
1: Si se tiran de frente, caen en el barco.
7: Tiene lógica, claro.
3: Pues sí, tiene lógica. Muy bien.
1: Atención.
3: Era una lengua brava este man.
1: Un buzo, un estudiante de buceo en Cali fue sacado del grupo. El instructor, feliz día a los profesores. Profesor de buceo. El instructor les dijo que cuando bajaran a profundidad de 5 metros, debían subir el dedo pulgar de su mano derecha si todo se encontraba bien. No, haciendo la señita de, o sea, bien. Dedo pulgar de mano derecha.
7: Es la señita del pibe, todo
1: que
7: bien.
1: Que todo está bien. Que cualquier cosa no mala iban a sacar. Cuando todos descendieron, el instructor comenzó a mirarlo subiendo su dedo pulgar y todos empezaron a subir el dedo pulgar de su mano derecha. Sin embargo, el estudiante de Cali subió el dedo pulgar de su mano derecha, inmediatamente lo bajó, sacó el dedo índice y se señaló el ojo. El instructor pensó que algo venía.
3: Claro.
1: Inmediatamente subieron y le preguntó por qué la seña. Y él dijo, no, que todo bien, ve. Y se salió lejos. Se señalaba el ojo y lo sacaron.
3: Era caleño, hermano.
1: Sí, era caleño, claro. Que todo bien, ve. ¡Ah! ¡Atención!
7: ¿Qué pasó? ¿Qué
1: fue? ¡Despierta, Neiva! ¡Está la Cuco Noticia!
3: Me gusta el acento que le pone, ¿no?
1: Neiva, despierte.
3: Neiva.
1: Atención.
2: Claro, no es lo mismo decir despierte,
1: no,
2: Neiva.
1: Yo amo
2: despierte, Neiva.
1: Neiva de mis amores. Te llevo en el corazón. Se aproxima el cumpleaños de Neiva.
2: Sí, señor.
1: Con toda la emoción. Neiva va a cumplir año.
3: Ay. El 24. 24 de mayo.
1: No voy a decir qué medio fue. Hugo Alberto Marín.
7: Ah.
4: Ay, con mucho
2: sueño. ¿Para qué dijo?
1: Dijo que iba a entrevistar a la persona más vieja en Neiva.
7: Charlie, mi hermano. ¿Y si le dieron permiso, Charlie?
3: Más longeva.
1: Recorriendo las calles encontró una persona arrugadita.
5: ¡Arrugadita!
1: Pero rearrugadita. Tenía las manitas arrugadita, los deditos arrugaditos en la carita así quemadito, por eso no es arrugadito. Parecía un perro pug.
3: ¿Qué?
1: Un perro pug.
2: Ay, no.
1: La carita arrugadita, así no le cabía arruga sobre la arruga. Su piel doradita del sol, así arrugadito. Y los deditos arrugaditos. Dijo, bueno, vengo a buscar la persona más longeva en Neiva para que nos cuente la historia. Usted nació en 1920, 1930, ¿en qué año nació? Dijo, yo no, en el 85, solo que soy el piscinero de Comandía.

0: 8 de la mañana, 15 minutos. Buenos días, profesor.
1: Buenos días, profesor. Buenos días, profesor.
0: Antes el teacher llegaba al salón y decía: buenos días, estudiantes. ¿Y qué pasaba?
2: Buenos días, querido profesor.
0: Buenos días, profesor. Pero el estudiante se levantaba de la silla.
3: Ah, sí, sí.
4: Llevaba manzanas, era la época de las manzanas.
2: Tenía mucha plata.
4: Era la época de la granadilla.
2: Banano, mandarina, que es lo que había.
4: Guayabas. Naranja.
2: Mango llevaba uno que robaba en la casa del lado.
0: Guayabas, que era lo que había en la finca. El profesor llegaba al salón mango. Y se respetaba al profesor.
3: Ah, sí.
0: No, buenos días. No se le decía el teacher.
2: No.
0: Llegaba profesor, profesora, la gente se levantaba de la silla y decía. Y el profesor decía: buenos días. Y uno decía: buenos días, profesora. O sí. Buenos días, profesor.
4: Buenos días, querido profesor.
2: Es que claro, como daban regla antes y no era de dotación.
5: Pero por ejemplo, a mí no me tocó la época de la regla, pero sí era muy respetuosa la comunidad educativa con el profesor, era muy respetuosa.
0: Claro, el profesor decía algo y el profe.
3: Era autoridad.
0: Uno decía: profe, la profesora decía, ¿quién quiere sacudir los borradores?
5: Yo se los sacudía en la espalda a mis compañeros.
4: Y uno regalado decía: yo.
0: Y entonces, total, salir del salón no iba a sacudir borradores, allá en la pared de la sacudida el borrador, porque había una pared donde uno iba a sacudir.
5: Sí, de hecho a mí me tocó la transición donde se acabó el borrador, la tiza. Sí. Que quitaron la tiza y ya fueron marcadores. Entonces me tocó como hasta cuarto, más o menos así, con el tema de la tiza.
3: No, uno decía, uy, el salón de nosotros tiene tablero acrílico.
5: Sí. Eso era lo máximo. Wow. Tablero acrílico.
4: Decía, es de lo más play.
0: Y el gobierno no lo hizo porque fuera play, por tecnología.
5: No.
0: El gobierno nacional lo hizo por salud laboral.
3: Claro.
0: Demasiados docentes sufrían de EPOC, una enfermedad pulmonar crónica por la inhalación del polvillo de la tiza. Sí. Toda una vida trabajando en eso. Mire, la enfermedad crónica del docente es la voz.
3: Sí.
0: Las piernas.
3: Uy, sí.
5: Sí, por estar de pie.
0: Las enfermedades laborales del docente son esas. Porque el profesor no anda sentado, pues, tiene que estar parado toda su jornada.
4: Ahí explicando en la pizarra y hablando.
0: Y hablando duro, entonces la voz por eso se ve muy afectada. Nuestro respeto para profesores y profesoras.
4: Esta mañana preguntábamos, Jota, si de pronto le había pasado una anécdota con un profesor. ¿Usted recuerda uno que usted diga, este profe lo recuerdo porque era muy cuchilla o porque era un bacán?
5: Uy, yo sí tengo un montón.
4: ¿Sí? Pero uno en especial que usted diga, ese man lo recuerdo por X. Oye,
5: No. Yo era muy bueno para dibujar caricaturas, para hacer caricaturas de las personas. Ah. De hecho, a veces me sale. Digamos, yo hago la cara de... Ah, pues usted ha visto aquí en el tablero a veces la cara de usted.
4: Perdón.
5: Y también, en algún momento estaba haciendo dibujo técnico y tenía que dibujar una silueta femenina. Hice la silueta femenina. Y
4: ¿qué dibujó?
5: Apenas terminé todo el trabajo, que ya me lo calificaron, pues le puse la cara de un profe. Y va que me la quitaron los compañeros, empezaron a rondarla hasta que le llegó al profesor.
0: Ay, esa era la otra, rondar ese papelito en el salón, no, qué peligro.
4: ¿Quién fue?
5: Sí, llegó al profesor.
4: Ay. Oyentes, a esta hora de la mañana, la Olímpica, Rubencho, cuéntame.
6: Buenos días, muy buenos días.
3: Hola.
6: Charín, Paula. Charlie de JJJ y demás de la
4: Yo parcero.
6: Estéreo. Me tocó la época de la jalada de las patillas.
4: Ay,
6: de
4: sí.
6: La regla metálica,
0: sí, señor.
6: De 100 metros. De la arrodillada en los granos de maíz.
4: Uy.
6: Y no tengo afectaciones emocionales ni psicológicas.
4: Mi papá me contaba
2: ¿cierto
4: esa.
2: Cierto que no, pajaritos. Cierto que no.
4: Mi papá me contaba esa del grano de maíz. Dice que lo ponían a arrodillarse sobre granitos. Uy, de maíz.
0: Sí. A mí yo alcancé la época donde eran coscorrones. ¿Sí? A uno. Donde le hacían la risa del tigre, o sea, le jalaban la patilla.
3: La risa del tigre.
0: Sí, la profesora, o usted le decía, venga, y lo paraba ahí al lado, ¿qué? Y le jalaba la patilla, entonces uno hacía la risa del tigre, porque uno levanta media boca.
4: Y eso como duele, ¿no?
0: Y le daban unos coscorrones duro. Y la regla, si era la regla de madera.
5: La de madera, largota.
0: La largota, la que hoy día está por allá en donde tienen los modistos y modistas.
4: Mm. Esa.
0: Y uno, claro, uno tenía la contra del indio amazónico. Mm. Uno se sacaba dos pestañas y las colocaba en cruz en la mano, ahí haciendo una X las pestañas.
4: Es que...
0: Porque eso partía la regla del profe.
4: Mire, les voy a contar eso que me pasó. Ay, no,
0: porque usted sabía que le iban a dar reglazo porque tenía, usted pasaba con el cuaderno.
3: Sí. Ay, no.
0: Y la profesora le dijo, cuaderno, la tarea no está, extienda la mano y zumbaba esa regla para que...
3: Oiga. ¿En serio ustedes ponían las pestañas ahí para...?
0: Sí. Sí, uno se arrancaba dos pestañitas porque los niños decían eso, que igual que cuando uno veía a un perrito haciendo sus necesidades, uno trenzaba los dos dedos meñiques duro para que el perro no pueda.
2: Yo todavía lo hago.
4: Incluso se llegó a pensar que si usted colocaba... que usted colocaba saliva en la palma de la mano.
0: Sí.
4: Dice que no le dolía el reglazo.
0: Dolía más. Ese reglazo. Zumbaba ese reglazo.
4: Yo quedé traumatizado con la profe y me acuerdo el nombre. Se llama Belsi.
2: La mala para ti, Belsi.
4: No, pero la profe Belsi.
2: Por eso, la profe Belsi, la mala.
4: Mi mamá me ha comprado una regla... De madera. Y yo estaba feliz.
2: ¿Tuvo la regla en algún momento?
4: Sí, estrenando yo en la casa, feliz, contento. Llegué al cole y llega la profe y dice, ¿quién me presta una regla? Y yo, como estaba estrenando, yo, profe, le mostré mi regla de madera y era para cascarme a mí.
3: ¡Ay, no! ¡Ay, Charlie!
4: Con la misma regla. ¡Tenga, pues, madre!
2: Eso es cuando, como la mamá dice, déjame la correa. ¡Esa!
4: Y yo he regalado, yo, profe. Como era nuevecita, pues yo digo, no, porque la profe vea mi regla de madera.
0: Recuerdo cuando el sistema en Colombia, el gobierno, a través del Ministerio de Educación, implementó que ahora la educación sería bilingüe. Llegaron las primeras cartillas de inglés-español a los colegios. Y la profesora que yo tenía, esa profesora estaba a dos cuadras de pensionarse. Estaba a dos captopril de la pensión, la profesora. Y estaba... Y agarraba con sus gafas bifocales, me acuerdo tanto.
4: Bifocales.
0: La cartillita así hacia abajo y miraba y decía, God morning, God.
4: God, o sea.
0: God morning, todos digan, God morning. Entonces, God morning, así se saluda. O uno podría decir, God, God, que sería como buenas, buenas.
4: God, God.
0: Mi profe interpretando el inglés. God, God, buenas, buenas. Eso es saludar, digan. Y yo repitiéndolo.
4: Aquí está. Oiga, mucha gente envía su mensaje para los profes hoy, teacher.
7: Buenos días. Saludo para todos los profesores de Colombia, del Huila, en especial a los profesores del corregimiento de Río Chiquito Páez. Para la profesora Claudia y la profesora Rosabel Valencia, por los cuales tuve el placer de que ellos me enseñaran a mí. Jorge Quina, desde el municipio de La Plata, área de Exen.
0: Oye, Jorito, y los papás de uno eran psicópatas. Mi mamá era una psicópata.
4: ¿Por qué lo dices así?
0: Le decían al profe, y si se porta mal, dele.
4: ¡Ay, sí! Está autorizado.
0: Está autorizado. Si se porta mal aquí, dele duro. Sí, psicópata, pero... señora. Oiga, en ese entonces, bueno, creo que uno de los retos más duros para los teachers ha sido la pandemia, porque ellos tuvieron que aprender a dar clases de manera virtual.
3: Uy, sí.
0: Todos los profesores en Colombia tuvieron que, los más jóvenes, listo, más suave. Alguna vez habrían tenido una reunión por ahí por Zoom de pronto, pero todos los profesores y profesoras tuvieron que aprender a dar clases virtuales, a utilizar herramientas, a poner de ahí sí de verdad, a meterse en su propia mano en el bolsillo para dar clases, porque muchos decían, no, yo en mi casa no tengo internet para no pagarlo. Yo no tengo.
4: No tengo internet.
0: Ah, pero le toca dar clases. ¿Quiere recibir sueldo? De clase. ¿Tiene internet? Póngalo usted. Vamos a dar un subsidio de pronto para el curso. O sea, han tenido que asumir muchísimos retos en la educación. Dígame los profesores que están próximos a pensionarse, que llevan 20, 25, 30 años trabajando, la educación ha cambiado un montón, gigante. Los pasos han sido difíciles y bueno, esperamos que hoy en el Día del Profesor se le reconozca todo eso, el Día del Profesor. Debe saludar al papá mío.
3: ¿Su papá es profesor?
0: Don Jesús Alberto Garzón, él es docente Sena, claro.
4: Ah,
0: él lleva casi que toda su vida, más de la mitad de tiempo de su vida laboral en el Sena. Hoy día, ¿a qué viaja ese señor? Yo, docente Sena, instructor, en ese momento trabaja en la virtualidad, pero uy, una bendición de todos los estudiantes que ha tenido.
4: ¿Pero cuchilla el profe?
0: No, él es el profe chévere.
4: Sí.
0: Ay, papá, es el chévere.
3: Ay, profe, cuchilla.
0: Lo quiero mucho.
8: Señores de Olímpica, muy buenos días. El colmo de uno que odiaba a los profesores es que le salga uno un hijo profesor. Mi hija es profesora. Feliz día en el día de profesor. Y me acuerdo muy bien de la profesora Gilma en quinto de primaria. Me dio con una tablita de bambú.
4: ¡Uy! ¡Uy, no! Con la que se llaman las cajas de aguacates. María se fue.
9: María, para darles un saludo a los profesores del Colegio Liceo Moderno Plateño en La Plata, donde estudiaron mis hijos, y a la rectora Gladys Castañeda, de excelente educación para mis hijos fue ese colegio. Le estudió mi niña Alice, todos mis tres hijos.
4: Además que ser educador, ser profe, es vocación, ¿no? Que usted diga, voy a estudiar para ser docente, para ser licenciado en X o Y materia. Por ejemplo, yo conozco niños o niñas de edad de 10, 11 años, dice, ¿quién es cuando grande?
3: ¡Profesora!
0: Sí. Claro.
4: Buenas, buenas. Chicos,
10: buenos días. Bueno, yo tengo una historia.
4: Señora.
10: De mi esposo.
4: Historias.
10: Y él dice que cuando él estaba pequeño, la maestra de primaria le pegaba.
4: ¿Qué?
10: Con lo que encontrara. Que incluso una vez le partió el palo de la escoba en la espalda.
4: Uy, el palo.
10: Odio a esa profesora. Aún da clases. Pero él detesta a esa señora por tanto maltrato que tuvo de parte de ella. Y él dice que aunque él llevara tareas o lo que fuera, ella le daba quejas a los papás de que nunca llevaba las tareas.
4: ¿Qué tal?
3: Lo llevaba en la mala.
4: Lo llevaba en la mala.
2: Malito.
4: Dios santo, ¿qué es eso? Muchos mensajes están llegando a nuestro WhatsApp a esta hora de la mañana. Buenos días.
11: Buenos días, viejo Wilmer, desde Aite, Huila. Me acuerdo mucho de la profesora Liliana. Más buena que una quincena al magistrado.
4: Esta mañana preguntábamos con Camilo eso, ¿no? Que habían profes que a uno lo enamoraban.
0: Sí, claro.
4: Y yo he tragado a la profe de biología.
0: Yo he tragado una profe de inglés que tuve allá.
4: Ella me decía.
0: Ni me acuerdo el nombre.
4: ¿Cómo llamaba?
0: No me acuerdo.
4: Ella me decía, para mañana rondón un mariposario. ¡Sí, profe!
2: Sí. Y claro, con carga las mariposas.
4: Y me iba yo a buscar mariposas por todo el barrio. Sí, era eso. Ah, papi.
0: Yo tenía un profesor de inglés que me inspiró. Yo sé inglés hoy día gracias a ese profesor. ¿Sabe cómo entraba a clase?
4: ¿Cómo?
0: Haciendo el ritmo de We Will Rock You.
4: Sí,
0: de la. Entonces, él hacía en el pupitre, ¿no? El tum, tum, tum, pra. Y todos hacíamos el salón y él comenzaba a cantar en inglés. Esa era la entrada de él al salón. Y todos eran, wow, cómo canta en inglés el señor. Y él decía, ¿quieren cantar en inglés? Sí. Entonces comenzaba a dictarnos y a enseñarnos. Ah,
4: chévere.
0: Tan pepa.
3: Muy chévere.
0: Muy bueno.
4: ¿Cómo llama?
0: No me acuerdo cómo llama. El cubano le decíamos, el cubano.
2: La guía de inglés que yo tuve era don Ramón cuando.
4: Con Mr. A.
12: Buena familia olímpica, muy buenos días. El Señor Jesucristo los bendiga grandemente. Yo desde aquí, del Alto Piravante, escuchándolos. Y que el Señor Jesucristo los siga bendiciendo.
0: Amén.
12: Y escuchándoles. Que ya a mí me tocó estudiar cuando las profesoras eran muy bravas, le daban a uno era rejo para que aprendiera.
4: ¿Rejo?
12: Lo arrodillaban en la arena, en el puro sol.
3: Oiga.
12: En los años.
2: Mientras hacían entonces, las pirámides de Egipto.
12: El Señor Jesucristo los bendiga grandemente. Todavía se usaba que el día lunes se izaba el himno nacional.
4: Oiga.
12: Gracias a Dios, pues, y a esos profesores tan bravos, nosotros aprendimos.
2: Sí, señora.
12: El Señor bendito los bendiga. Olímpico.
4: Un abrazo, mi flor de Capomo. Ay.
2: Allá, Florecita, en Alto Piravante. Allá cuando les tocaba ya en el colegio, escribían en tableritos individuales.
0: Mi abuela pizarras, claro. Tenían pizarras. Mi abuela me contó que no tenían cuadernos, tenían pizarras.
2: Y escribían como con carbón, ¿era?
0: Sí, unas pizarritas de cada uno y ahí hacían operaciones y borraban la educación.
3: Vean, no sabían.
2: Veían esos leños, pero con ansias, con ganas. Uy, me tengo nuevo tizón.
0: 8:29 de la mañana llega la escuelita
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2: A ver, ya. Se sientan los niños, por favor. Ole, suéltala ya. Déjale quieto el pelo a la niña.
3: Ay, profe,
2: ya, silencio. La lechuza, la lechuza. ya. A ver, ya, quítese. Calmado. Jota, ya.
14: No me saque los mocos, que son míos.
2: Ya.
3: Espiojoso. A ver,
2: ay, ya, por favor. Silencio. Señorita, mi niña María Paula.
3: Señora.
2: ¿Cómo está usted de inteligentica hoy?
3: Ay, muy, como siempre,
2: bueno,
3: profe.
2: Bueno, vamos a hacer preguntitas para mí.
14: ¡No!
2: Ya, por favor. Ay, mi niña María Paula.
3: Tiene un moco.
2: Escuche. Esto es de matemáticas.
14: Mamá, primera. Ay.
2: Si yo tengo en esta mano una bolsa de 500 mililitros de leche.
3: Ay, tan bonito su esmalte.
2: Y en la otra mano una bolsa de 500 gramos de granola. A ver, en esta mano 500 mililitros de leche.
3: Sí.
2: En la otra mano 500 gramos de granola. ¿Qué tengo entonces?
3: Ay, yo sé, profe.
2: A ver, usted sabe, mi amor, diga.
3: Hay un desayuno saludable, profe.
2: Es de matemáticas. Ay, no. Suelte esas
3: bruto
2: tijeras.
3: Suelte
2: las tijeras, ya, señorita niña Paula. Suelte las tijeras, ya. A ver, Charlicito.
14: Dígame, profesora.
2: ¿Cómo está Charlicito?
14: Bien, querida profesora.
3: Feo.
14: Me dijo feo, profe.
2: Verdades todavía no. Charlicito.
14: Charlie, feo.
2: A ver.
14: Dígame, profesora.
2: Dígame una palabra que tenga muchas, pero muchas letras.
14: Fácil, profesora.
2: Es fácil, hágale. Dígame una palabra que tenga muchas, pero muchas letras.
14: La palabra es carta.
2: ¿Carta?
14: Carta.
2: A ver, pero si carta solo tiene solo 5 letras.
14: No, profesora, es que dentro de una carta vienen muchísimas letras. ¡Bruto!
2: No, espérate. A ver, Jotica.
14: Dios
2: mío, dame paciencia.
14: Mire, mi banano, aquí le traje un banano.
2: Dígale a su papito que pase mañana otra vez, soy yo.
14: Ese banano es mío.
2: Lo viene a recoger su papito hoy.
14: Señora.
2: Que pues, antes de recogerlo, que pase que alza un ratico que estoy solita. Bueno.
14: Bueno, señora.
2: A ver, niño Jota.
14: Señora.
2: Sí, yo estoy de español, tiempos verbales, que ya lo habíamos estudiado la semana pasada y tenían que repasar la cartillita. Si yo le digo, yo estoy en el gimnasio, ¿en qué tiempo es?
14: Ay, profe, yo sí repasé.
2: ¿Sí?
14: Eso es tiempo perdido, profe.
2: ¡Ay, no! Escribir el grupo de WhatsApp de los papitos.
3: Ay, no. 8 de la mañana, 32 minutos.
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0: 8:36 de la mañana, a esta hora llegan las noticias de...
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0: María Paula, ¿cómo así?
3: Oiga, uno en Colombia es muy recursivo para poder solucionar absolutamente todo.
4: Yeah. Siempre, siempre.
3: Por ejemplo,
4: dímelo si a mí.
3: Los que tienen moto, los que tienen moto y a veces hacen compras grandes, se las ingenia para llevar esa compra en su moto, ¿cierto?
0: Sí.
3: Pues es el caso de un hombre que se convirtió, o mejor, está viral porque puso todos sus ahorros en un enorme televisor y sorprendió en redes sociales la curiosa forma que decidió llevarse.
0: ¿Cómo se lo llevó, pues?
3: Pues él se montó en su moto, muy feliz, muy contento, y puso a los empleados del almacén en donde compró el televisor a que le amarraran el televisor con cinta.
0: ¿Qué? ¿Cómo
3: le ajustaron
0: así?
3: El sí, señores, le pusieron el televisor encima de su moto, en la parte de la espalda del señor, y oh, sorpresa, que cogieron esa cinta que es gruesísima y lo envolvieron en cinta en todo el abdomen del señor y el televisor.
4: Ah, o sea, se lo amarraron a él.
3: A él, claro. Se lo amarraron a él para que pudiera transportar su enorme, porque era enorme. O sea, yo creo que es un televisor como de 63 pulgadas. Y era, entonces obviamente, y como iba solo, necesitaba llevarlo, pues la solución fue amarrarse el televisor, aferrarlo a él con cinta.
0: Esto sí es de...
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0: JJ, ¿cómo así?
4: ¿Cómo así que una mujer de 80 años de edad decidió celebrar su cumpleaños en el ala de un avión?
0: ¿Qué? ¿Cómo así? Venga, explique.
5: Ahora, calme, cuidado.
4: La señora
5: abuela,
4: tiene
5: cuidado.
4: 80 años, estaba cumpliendo 80 años, se llama Jenny. Y resulta que la mujer realizó una exhibición de una modalidad que se llama windwalking, una modalidad en la cual una persona vuela parada, lógicamente sujetada de varias arneses
0: y
4: otras situaciones que le ponen ahí en el ala de un avión bimotor. La británica se sujetó con correas a este biplano y voló a 130 kilómetros por hora sobre una campiña importante, esto con busca de recaudar algunos beneficios. Jenny afirma que le gusta hacer cosas que le hacen dar miedo, porque si uno no se asusta, se vuelve complaciente, fue lo que dijo la mujer. ¿Usted celebraría sus cumpleaños montado en un ala de un avión?
0: ¿Qué?
3: No, pues, imagínese.
0: Eso sí es de...
1: ¿Cómo así?
6: Dijo el viejito, la tengo del ala.
0: ¿Tiene video?
4: Claro, tiene video.
3: Ay, Dios.
6: El viejito dijo, la tengo de un ala.
0: No sea así. Bueno, mire, le tengo una historia que ocurrió en New Jersey.
3: A ver.
0: Usted sabe que hay personas que no aparentan su edad, ¿verdad? Hay personas que tienen...
3: ¡Charlie!
0: 30 y parecen de 15.
6: ¡Charlie!
0: 40 y parecen de 20.
6: Parece de 72.

0: muchacha tiene 28 años de edad y se hizo pasar por menor para ingresar a una escuela secundaria en New Jersey.
1: ¿Y con qué objeto?
0: Eso es lo que le voy a contar. Eso es lo que le voy a contar. Uno, le están enfrentando cargos por falsificación en documento público, porque es que ella presentó una identidad que no era la real, una falsa, una tal, pongamos un nombre cualquiera y
2: Yolanda.
0: ¿Cierto? Entonces se dieron cuenta del fraude y de una vez llamaron a la policía. La muchacha solamente quería estudiar, pero es que usted cambiar la identidad en los Estados Unidos es un delito grave.
3: Claro.
0: Esto es un delito gravísimo. Entonces la muchacha fue detenida en el mismo colegio, la llevaron a un tribunal y se declaró inocente. Dijo, no, yo no tengo por qué arrepentirme de lo que hice. Si era mi sueño a los 28 ir a una escuela de secundaria. Pues ahora enfrenta cargos por falsedad en documento público que le puede dar una pena de 4 años de prisión. La muchacha solamente por cumplir su sueño de ir a un colegio de secundaria se hizo pasar por una menor de 16 y ahora está embolatada con la justicia estadounidense. Según dice el diario de New York Times, la mujer sería sentenciada a 4 años de prisión por manipular, uno, registros y también identidad digital de otra persona. Esto sí es de...
4: ¿Cómo así? ¿Cómo así? ¿Cómo así? ¿Cómo así? ¿Cómo así? ¿Cómo así? ¿Cómo así?
0: ¡Ajá! ¡Mano Cuco! ¿Cómo así?
2: ¡Venda! ¿Cómo así?
3: ¿Cómo así?
0: ¿Cómo fue? Ríese de una vez, Jota. Paula, ríese de una vez.
2: Estaba un man en una esquina y que... Y alguien, un pelado dice, ¡ay, un señor rapero! Sí. Y el man que dice, esa empanada tenía un pelo.

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0: 8 de la mañana, 48 en temprano. Es más bacano. Saludo para toda la gente que nos sigue a través de TikTok. Un abrazo. Estamos emitiendo desde Neiva para todo el mundo. 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JJ nos tiene invitada especial a esta hora de la mañana. JJ, ¿de quién se trata?
1: Sí, señor. Y yo creo que lo que vamos a hablar hoy es el sueño de muchos de nuestros oyentes. Estoy en vivo con la ingeniera Ana Lucía Mosquera. Ella es gerente de la constructora Rizana. Bienvenida a Olímpica Estéreo. Buenos días.
2: Hola, muy buenos días, JJ. Y buenos días para toda la audiencia de Olímpica Estéreo.
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2: A ustedes, muchas gracias.
0: 8:53 en Olímpica Estéreo.
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0: 9:01, buenos días en temprano, es más bacano, te acompañamos, te informamos, te decimos todo lo que está pasando en Neiva, en el departamento de Huila y en Colombia. ¿Qué tal? ¿Cómo estamos?
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0: Hoy es el día del educador, el día del maestro.
2: Ay, sí, maestro.
0: Estamos saludando a todos los profesores desde el micrófono de Olímpica Estéreo. Han llegado cantidad de mensajes, ¿qué cantidad? Escuchemos a ver qué dice la people. Buenos días, Olímpica.
3: Olímpica, buenos días. Bendecido día.
0: Amén.
3: Felicitar a los docentes, pero en especial a esos docentes que trabajan con niños con discapacidad. Más que todo a esos profesores de lenguaje de señas.
0: Sí.
3: Que se lo merecen todo.
0: Sí, señora. Ay, sí. Los profes de lenguaje de señas. Eso no es fácil, ¿o yo?
4: Hello. Un saludo cordial, señores de Olímpica. Yo me recuerdo a mi profesora Arcelia en la escuela Blancamota Salas, aquí en Neiva. Me estrellaba contra el tablero en tercero porque no me sabía las tablas. Pero gracias a Dios le agradezco esa educación, porque hoy en día soy un hombre de bien y me aprendí las tablas de corrido. Para una muestra le voy a dar la del 9, pero una 9 por 18, 9 por 5, 9 por 6, 9 por 5, 9 por 6, 9 por 5, 9 por 6, 9 por 5, 9 por 6, 9 por 5, 9 por 5, 9 por 6, 9 por 5, 9 por 6, 9 por 5, 9 por 6, 9 por 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
0: minutos. Buenos días, temprano el Bacano. Y este último por aquí se me quedaba. Hola.
2: Olímpica, buenos días.
0: Buenos días. Un
2: saludito muy especial para todos los profesores en su día. En especial para la profesora Carmen, que fue mi profesora de preescolar. Y en ese tiempo ella tenía bigote.
5: Ay, no.
2: Muy excelente profesora.
0: No, no sea así, hermano, no sea así.
6: Chisme.
0: Dímelo todo.
5: Chisme, chisme, chisme,
6: chisme, chisme, chisme, chisme, chisme, chisme.
0: Los chismes en temprano más bacano, pero oiga, don Jota.
5: Señor.
0: Su merced.
5: Yo le voy a decir algo. Hoy viernes, ¿cierto?
0: Sí.
5: Charlie, si hacemos algo hoy viernes.
0: ¿Sabes que le iba a proponer lo mismo? Listo, a ver, ¿qué? ¿Qué tiene en mente?
5: Invitemos a todos los de aquí de la emisora y hacemos un asadito bien sencillo. Alguito rico, sencillo, ¿no? ¿Qué tal les parece?
0: Uy, sí, rico.
5: ¿Ah?
0: Además, hace rato que no hacemos algo así, ¿no? ¿Y qué?
5: Claro.
0: ¿Y de tomar qué, papi? ¿De tomar qué?
5: Estaba pensando porque somos varios y toca llevar bastante gaseosa.
0: Oh, tranquilo, don Jota. Tranquilo, papi, vea. Gaseosa glacial es la que tiene 1.7 de tamaño y alcanza para todos, perfecto.
5: ¿Pero se rinde para tanto?
0: Papi, claro. Es tamaño familiar, alcanza para todos y no toca comprar tantas botellas.
5: Ah, eso está bueno. Además, es más práctico, uno compra menos y pues lógicamente rinde más.
0: Exactamente. Sirve para reuniones, para almuerzos familiares, para visitas, para lo que sea.
5: No, y fuera de eso, cuando uno menos lo piensa, ya están todos sirviendo.
0: Y lo mejor es el precio, don Jota.
5: A ver, a ver, a ver.
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5: ¿3,800 pesos?
0: Ah,
5: no, así sí. El plan sin problema para todos los viernes.
0: María Paula, chisme, chisme, chisme.
7: Bueno, se llevó a cabo una nueva versión de unos premios muy reconocidos a nivel nacional.
0: Señora,
7: pero
0: sí.
7: La noticia no es esa porque pues cada año se hace una edición nueva.
0: Obvio, Bobby.
7: La noticia es que Sonia, la viuda de Jason Jiménez, junto con el señorazo, recibieron el premio por Destino Final.
0: Uy, sí, vi el momento.
7: El momento, obviamente, es lo que se ha resaltado más de esta nueva versión de esta premiación. Cuando Sonia, en medio de lágrimas, en medio del dolor, obviamente, de la ausencia de Jason Jiménez, pues habla al público y Luis Alfonso le cede la palabra precisamente pues para que ella pueda expresar su agradecimiento a todo el público de Jason Jiménez. Le voy a enviar el video, Charlie, el link para que podamos escuchar un poco de las palabras muy sentidas, de hecho, y obviamente pues Luis Alfonso no pudo contener las lágrimas. De hecho, hubo un momento en que la cámara enfocó a Franci, que también hizo presencia en esa premiación, y pues también muy conmovida con las palabras de Sonia.
0: Sí, es que fue un momento duro. Tuve la oportunidad de ver el video completo y es bien, bien, bien difícil. Escuchemos, aquí es la entrega del premio, la canción Destino Final. Escuchémosla de fondo.
8: Y vamos a sacarle el jugo a esta vida, pero un poquito contentosos.
9: ¡Díselo, Luis Alfonso!
7: Ella sube al escenario, obviamente pues recibe la condecoración. Luis Alfonso pues deja que ella la reciba y empieza a hablar.
10: Que Dios los bendiga.
9: Quiero agradecer infinitamente a Premios Nuestra Tierra, a los jimenistas de corazón, a Papito Dios y a mi ángel que está en el cielo. Me siento muy orgullosa de un ser humano que luchó, que siempre creyó en sus sueños, que dignificó la música regional colombiana, antes llamada popular, que la llenó de amor,
0: tremendo.
9: Tantas palabras que no me caben en mi corazón. Gracias, Luis Alfonso, por esta linda colaboración. Y para mi ángel en el cielo.
7: Eso, o sea, es, debe ser para ella muy frustrante, pues ver todo lo que consiguió Jason Jiménez en vida y los frutos que está recopilando hoy, lo que está cosechando hoy, y no poder tener la posibilidad de decirle felicitaciones, sí, me siento muy orgullosa de usted. Es duro. Ahí ya pues Luis Alfonso toma la palabra, toma el micrófono y pues también da pues sus palabras al público y su agradecimiento.
0: La canción Destino Final fue la que más se premió en esta velada, María Paula. Como colaboración, como canción del año, canción del público. O sea, obtuvo 4 galardones dentro de esta celebración, esta entrega de premios Nuestra Tierra.
8: Y vamos a sacarle el jugo a esta vida, pero un poquito contento.
0: Don JJ Gutiérrez.
5: Sí, señor. Bueno, hay 2 noticias que tienen que ver con el mundo vallenato. Ahí, en este justo momento, ahí pues, como una luz encendida, una alarma encendida por Samuel Morales, porque al parecer, y nos ha confirmado, el joven anda pues perdido desde el pasado jueves en la madrugada, que fue visto por última vez luego de una presentación. No se sabe si...
0: ¿Para dónde cogió nada?
5: ¿Para dónde cogió ni nada? Sus familiares pues no han reportado todavía noticias de...
10: ¿El hijo de Caled?
5: Sí, sí, señor. Entonces están pendientes, pues el mundo vallenato está pendiente. Si es que el hombre decidió retirarse a unos días o de pronto escondérsele por ahí a la familia, o es que está pasando algo raro, pues es la situación. Y otra de las situaciones un poco ya más amable, hombre, fue una situación que le ocurrió a Ana del Castillo.
0: ¿Qué le pasó a Anita?
5: En esos mismos premios importantes, bueno, en unos premios de este tipo musical ocurridos en la costa, Ana del Castillo recibió una entrevista. Uh-huh. Normal, todos los artistas reciben entrevistas.
0: Hasta ahí todo normal.
5: Hasta ahí todo normal. Voy a tratar de sacarla por aquí porque no pude encontrar el link.
0: Ajá.
5: Y resulta que la persona que la estaba entrevistando, que la iba a entrevistar, es un periodista llamado José Vargas, que tiene una resonancia nasal. O sea, en otros términos, pues el hombre tiene el labio hendido.
0: Sí.
5: Pero él ya se hizo cirugías. Y ya no se le nota en la parte externa.
0: En la parte física, sí.
5: Pero al momento de hablar, de interactuar, sí. Pues él llegó, se acercó a Ana del Castillo, le hizo la
10: señal. El periodista tenía el labio leporino, pero sí, lo habían operado.
5: Sí. Entonces, sí, o sea, usted lo ve normalmente.
10: O sea, la visual,
5: normal.
0: Normal, así físicamente no se le nota.
5: Pero cuando le habla, sí. Entonces
10: el hombre tiene el sonido todavía que el aire pasa por la nariz, por eso suena nasal.
5: Sí. Entonces el hombre le hizo la seña a Ana del Castillo, le indicó que iba a
10: hacer... Venga, para entrevistarla.
5: La entrevista, ella se acercó muy gentilmente. Cuando él ya empieza a hacerle la entrevista, y claro, y le habla así nasal, ella pensó que él estaba tomando el pelo. Y también le respondió así nasal.
0: ¡Ay!
7: Escuchemos
5: a ver si se puede escuchar ahí.
0: Cayó redondita. Anita.
11: JB Noticias.
12: Ah, bueno.
11: ¿Lo hizo bueno ya?
12: Ya.
5: Es el periodista.
11: Bueno, seguimos haciendo un favor. Me encuentro con la bomba en el vallenato. Ana de Jacinto, bienvenida.
12: JB Noticias.
5: Póngale cuidado.
12: No. Ana, yo que ching. Ana, a mí no me va a dar más gallo.
11: Ana, es que está nominada.
12: Bueno, yo estoy con nominada.
5: Y ya se dio cuenta que no estaba tomando el pelo.
10: Ya se dio cuenta que no estaba mamándole gallo.
7: Ay, no, es que a Ana le pasan unas cosas.
5: Sí, porque él inmediatamente la tomó seria. Bueno, ¿qué se siente estar nominado? Le dijo.
0: Sí.
5: Y ya ella le tocó responder serio porque se dio cuenta que no era una recocha.
10: Ay, no, Ana.
5: Pues se volvió viral.
10: Lanzó álbum, ¿no?
5: Sí, se volvió viral, se volvió viral ella. Ah, la entrevista fue para la Casa del Vallenato, donde está entonces este periodista que se llama José Vargas.
0: ¡Hombre!
7: ¡Ay, Ana!
0: ¡Ay, Anita, Anita, Anita! ¡Tum, tum, tum!
7: Pasan unas cosas.
0: Ella es única e intransferible. Aquí está el monocuco.
5: Ay, Ana del Castillo, sí, da cosas increíbles, ¿no?
7: Cosas que pasan.
5: Cosas que le pasan a Ana del Castillo, ¿verdad? Este. No, va, no va a contar chiste de eso.
7: No,
5: verdad que no.
0: Se supone que el imprudente soy yo.
5: Verdad, sí.
7: No le aprenda a Charlie.
5: Este. La cara que preguntas pone. Y respuestas.
0: Preguntas
7: sin respuesta.
5: A un man que le dieron un machetazo en la nariz, ¿el man respira por la herida?
0: ¡No! Ay, no. Preguntas
7: sin respuesta. Ay, monocuco.
0: Monocuco, la cosa es seria, hombre, ponte serio.
5: Pero eso es verdad.
0: ¿Qué respira por la herida? ¿Qué es eso?
5: Si un gato cae de un séptimo piso, ¿pierde las siete vidas?

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1: 9 de la mañana, 18 minutos. Buenos días, con Temprano es
2: más bacano.
1: Están llegando mensajes, Camilo. 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
1: 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Tres días completos, sábado, domingo y festivo, de simulacro
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1: Hagamos cuenta que estamos en San Pedro. Hagamos cuenta que vamos por la Circunvalar, viendo los desfiles, las reinas.
3: ¡Sí, señor! ¡Miren las reinas! ¡Miren las reinas!
1: ¿Cuál es su favorita? Además, puede decir usted cuál es su favorita, ¿no? El del reinado nacional, del popular señorita Neiva, incluso el departamental del bambuco.
3: ¡Mira esa carroza tan linda!
1: ¡Oiga, sí! ¡Reina, un dulce!
3: ¡Un dulce, reina!
1: ¡Papá! Y comienza uno, reina.
3: ¡Ay, mira, ahí viene el taita, puro Charlie!
1: ¡Los matachines, mira, ve! ¡Lindos! ¡Ay, qué bonita esa comparsa, Paula, vea!
3: ¡Ay, sí!
1: ¿De qué reina será? ¿Qué delegación es esa?
2: Del Atlántico.
1: ¡Eso! ¡Hopa, hopa!
2: ¡Reina, un dulce!
1: ¡Reina, un dulce!
3: ¡Ahí viene Mota! ¡Ay, no le canta puro!
1: ¡En el desfile!
4: ¡Oh! ¡Ahí viene Jimmy Gutiérrez! ¿Cómo se ve de joven? ¡Ah, no, de Jota!
1: Es el tío. Son familiares. Este fin de semana tenemos simulacro, simulacro San Pedrino. ¿Qué es lo que vamos a entregar para los oyentes, don Camilo Charí?
2: 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No, para los menores de edad,
1: no. ¿Cómo le ocurre, señor?
2: 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Qué rico.
4: Ah, qué delicia,
2: tamalito,
4: rico.
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1: Sí, rico.
2: Pillipi dijo, Cami, Martica me deshereda si yo no... Me mocha los servicios y yo no le doy la lechona.
1: Está bien, de una vez.
4: Bien, Martica, te llevamos en el corazón.
2: Martica, te llevamos en el corazón. Martica es embajadora fiel de Olímpica Estéreo.
1: Sí, le gusta.
2: Asado huilense para todo lo de la casa. ¡Ay! 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Porque ser huilense se siente el doble, estaremos regalando aguardiente Olaní.
1: Para todos ahí.
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1: ¡Sí, señor! ¡Son los que hay! ¡Métale candela, eso!
2: ¡Hágale!

0: 9:26 minutos de la mañana temprano, es más bacano, Viernoski. La temperatura en Eibar es de 27 grados a esta hora, esperamos una máxima de 32 para el día de hoy. Será un día caliente, soleado. Meta agüita en la nevera, mucha hidratación para el día de hoy porque va a estar eso complicated. Ya está el cambio entre el niño y la niña, perdón, entre la niña y el niño. Incluso se habla de una sequía igual a la del año 1993. Bendito. Oiga, Jota, ¿qué fue lo que pasó con Samuel Morales? Ahora sí, cuéntenos.
1: Sí, señor. Hace algunos instantes le hablaba que la familia Morales, bueno, sus parientes más cercanos estaban en busca de Samuel Morales, que sí, desde el jueves anterior, es decir, desde anoche estaba desaparecido. Pues resulta que acaban de publicar en las redes oficiales: queremos informar a todos nuestros seguidores y amigos que Samuel Morales fue víctima de delincuencia en Bogotá.
0: ¡Ay, no diga!
1: Sí, lo que indican también es, afortunadamente, ya es, bueno, afortunadamente está bien, se encuentra bien de salud, todo está en orden y ya está en casa descansando y rodeado de su familia. Muy pronto estará de regreso para hacer lo que más ama, cantarles. Este fin de semana estará con todos ustedes llevando música como siempre. Pero también los portales digitales de la costa indican lo siguiente: cantante Samuel Morales habría sido atracado al parecer en Bogotá, donde habría tomado un servicio de plataforma y al parecer le dieron escopolamina, lo tiraron, le robaron sus pertenencias y lo dejaron en un semáforo donde posteriormente fue encontrado.
0: ¡Ay, Dios santo! No, pero bueno, gracias a Dios está bien, Jota, gracias a Dios, pues, su vida no estuvo en peligro, pero mire, la delincuencia no distingue quién es, y casos como este le han pasado ya a varios actores, artistas en Bogotá. Esta vez el turno fue para el hijo de Khaled Morales.
1: Sí, estaba, básicamente, él terminó un compromiso que tenía en Bogotá, desde las 3 de la mañana el hombre estuvo desaparecido hasta... hace pocos minutos que ya.
0: Que apareció. ¿Y por allá en un semáforo? ¿Es que dice?
1: Sí, señor. Fue hallado en un semáforo y pues ya está en casa. Muy seguramente le estarán haciendo chequeos médicos.
0: Bendito Dios. Revisando el tema. Bendito Dios, hombre. Gracias a Dios. Apareció bien. No pasó a mayores. Bueno. Noticias a esta hora en temprano bacano. Tengo chismes.
2: Tranquilo.
1: Pero que le abra el micrófono, porque ya, así ya,
2: ¿qué
1: ya
2: pasó, Charlie? ¿Qué ansiedad me da? ¿Qué fue?
0: Tranquilo, ¿ya listo? Ok. Oiga, voy a hablarle de Pipe Bueno. Cantante colombiano, usted sabe que actualmente se ha radicado en México.
3: Sí, señor.
0: Hace conciertos entre Miami y Bogotá, se traslada para esos dos destinos. ¿Cómo le parece que hizo casting para una novela en un canal mexicano? Y el man quedó, ¿yo?
1: ¿Qué?
0: Sí, señor. Ahora Pipe Bueno será actor de Televisión Azteca.
3: ¡Ay, vea pues!
0: Resulta, Cami, que es que, bueno, en el mundo artístico y de televisivo se le conoce como unitarios, que son series de un solo capítulo. ¿Sí me entiendes? Cada semana se emite un capítulo y es un capítulo completo. Pues, el señor Pipe Bueno fue a presentar casting para una novela que le dijeron, venga, vaya, que man tiene el perfil y todo. Y salió elegido, fue para el otro programa, para los unitarios. Usted conoce La Rosa de Guadalupe, ¿verdad?
1: La serie mexicana. ¿Quién no? ¿Quién no?
0: Pues del mismo director de La Rosa de Guadalupe es este proyecto de Televisión Azteca, del cual Pipe Bueno hará parte a partir del mes de agosto de
1: este año. La Rosa de la Virgen del Carmen, se va a llamar.
0: del Divino Niño. Pues mire, esto a través de la prensa mexicana, pues salieron a relucir varias figuras del cine y la televisión mexicana. Entre ellos está Eugenio Verdés, que va a ser parte también de la nómina de esta serie. Pipe Bueno es el único talento colombiano que estará en esta propuesta de Televisión Azteca, que será emitida a partir del mes de diciembre de 2026 y que iniciará rodaje a partir del mes de agosto. A la pregunta que le hicieron ayer en Televisión Azteca a Pipe Bueno, que si él en algún momento se había visto inmerso en la actuación, dijo, ya he hecho cosas para Disney Channel.
3: Sí, él hizo una serie en Disney Channel.
0: Ya he hecho cosas para Disney Channel. Dice, incluso he participado en algunos realities, pero ahora para mí es un reto llegar a la televisión mexicana, que para mí es una de las mejores del continente.
3: Opa, qué bueno.
0: Eso dijo
2: Pipe Bueno. Que no se está dando trabajo.
0: ¡Claro!
2: No, la televisión boliviana es la mejor de todo el continente.
0: Claro. Ahora tendrá que alternar entre sus compromisos musicales y
3: las grabaciones.
0: Las grabaciones de Televisión Azteca. Ah, quien ve al tipe.
3: No, buena. Pero excelente.
1: Muy bien.
3: Ah, bueno, cantantes que han sido actores.
0: Silvestre Dangun.
3: Sí, señor.
1: Don Luis Alberto Posada.
0: Carlos Vives.
3: Pues por no, la película que hizo
1: Luis Alberto Posada, me da unas ganas de beber cuando
3: no, yo vi la película de Luis Alberto y me bajé media.
0: El Rey del Sapo.
3: Sí, cuando la vi hace años, hace como 3 años me bajé media, la verdad.
0: Carlos Vives.
3: Carlos Vives, claro. Ya primero vi. Cantante, después actor.
0: Actor.
3: Sí, sí, es cantante. Que así sí les funciona a muchos. A Carlos Vives le funcionó porque de hecho estuvo en 2 novelas.
0: Sí, en 3.
3: Y es que a Carlos Vives. Gallito Ramírez.
0: Estuvo Gallito Ramírez, estuvo en.
3: Los Pecados de Inés y Rojosa.
0: No. Uno que se llamó LP Loca Pasión.
3: Ah, LP Loca Pasión. Y obviamente.
0: Escalona.
3: Escalona Escarro.
1: Pero sí, el caso de Carlos Vives es un caso excepcional porque le cambió la carrera completamente. Él hacía rock.
0: Sí, él hacía rock.
1: Y gracias a Escalona fue que se volvió.
0: Vallenatero.
1: Vallenatero. Y sí, pues señor. Ese vallenato tan internacional que logró Carlos Vives.
3: Sí, es verdad.
0: ¿Qué otro cantante?
3: ¿Qué otro cantante? Así, ah, Shakira.
1: Lo que pasa es que Shakira sí tuvo un leve paso por la pantalla chica, ¿no?
0: Ella hizo, hizo
3: una novelota, pero que ella mandó, compró todos los derechos y la eliminó de todas las redes.
0: Sí. El Oasis. Esa fue grabada aquí en la Tatacoa.
3: Shakira compró los derechos de esa novela
1: y la mandó
3: y la eliminó de todos lados. Claro.
1: Es que aquí no me veía bien por las luces, que no. Aquí los crespos, tenemos no. Crespos partidos.
3: Ah, ah. ¿Sabe por qué fue?
0: Por
3: Osvaldo Ríos.
1: Ah, verdad, que ella tuvo.
3: Ella no que ella le dio control al suprimir a todo lo que tiene que ver con Osvaldo Ríos en Colombia.
0: Sí, sí.
3: En el país. Por eso, man, no.
0: Pero es que con ese man le fue mal.
1: No,
3: claro. Shakira le fue mal. La golpeó.
0: Horrible.
1: Todas sí. Las mujeres que estuvieron con Osvaldo Ríos.
0: Todas.
1: Le fue mal.
0: ¿Qué sí. Otro cantante
3: usted? Carecaballo ese. No cae mal el carecaballo Osvaldo Ríos.
0: ¿Qué otro cantante que?
1: Yo no sé
0: que,
1: por qué.
0: Que
1: porque las mujeres se recibían, pero el man era puro carepuño, ¿no? Carepuño.
3: Sí, el man parecía Capitán Barbilla.
1: Parecían las avispas de la película Hormigas.
3: Igual. Eso, sí. Bueno, ¿qué otro cantante fue actor o actriz?
0: Cantante, actor o actriz. Marvel.
3: Marvel, sí, claro.
0: Sí, Marvel.
3: En su estrellita romántica, en su
0: sí,
3: serie.
0: Sí,
1: bueno,
0: claro.
1: Tenemos ahorita cerquita el Chacal del Sur que hizo película.
0: Ah, hizo película.
1: ¿Qué? Sí, claro, ya hace rato, ya hace como 2 años estrenó.
0: Sí, ¿vale? Sí.
1: Ah, sí. Hace un año. Pasadito se estrenó, claro. La película de todos los influencers.
3: Ah, sí, señor.
1: Sí, sí.
3: La razón. ¿Quién más?
0: ¿Qué otro actor que haya sido cantante? O al revés, cantante que haya sido actor.
3: No, es que es o sea, cantante que haya sido actor, sí. Porque de actor a cantante es un poco más complejo. Mire el caso
0: de Margarita Rosa de Francisco.
3: Lady Noriega. Lady Noriega era actriz.
0: Ajá.
3: Y pasó a ser cantante. Sin embargo, no fue tan exitosa su carrera de cantante, tan exitosa.
0: Uh-huh. Margarita Rosa de Francisco.
1: También.
3: La niña Mencha.
0: Ella. Gaviota.
3: Sí, sí, sí. Sí, claro.
0: Mejor,
3: pero Margarita.
1: Verónica Orozco.
0: También Verónica Orozco.
1: Ella sí. Pues combina más la actuación. Es más actriz, ¿no? Pero cada vez que ha cantado, lo ha hecho
3: sí.
1: Espectacular.
2: Pero ella ganó harta plata cantando en Okidoki.
0: Okidoki. Okidoki. Oiga, esta es Margarita Rosa de Francisco con su canción. Dígame si no.
3: Eso tiene que sonar los guanabanazos.
4: No se detiene.
1: ¿Sabe qué? Apúnteme una para los guanabanazos. La Caponera.
0: ¡Uy!
1: Porque ahí también cantaba Margarita
0: Rosa. Sí,
3: ay, sí, la sí. Caponera también.
1: Claro, la Caponera, todas las canciones las cantaba Margarita Rosa.
0: Sí. Miguel Barone también cantó en alguna ocasión. Sí, ya me acordé. Ya supe, Lupe, ya supe, ya supe.
3: Ya supe, sí, señor.
0: Amparo Grisales.
1: Sí, pero pues no fue tan exitosa en el tema de las canciones, ¿no?
0: No.
1: Para nada.
3: Cantantes que hayan actuado y lo hayan hecho bien.
0: Muy bien, a ver, escuchemos esta otra canción que
3: propuso. Orlando Liñán.
0: Orlando Liñán, sí.
3: Pero su carrera primero despegó más por el lado de la actuación que por la música.
0: Sí, es verdad.
3: Aunque él era cantante antes de...
0: Sí, es
3: cierto. Ah, bueno, Rafa Orozco,
0: Alejandro Palacios.
3: Alejandro Palacios, sí, señor. Sí.
1: Es que en esas dos producciones, tanto la de Diomedes como la de Rafa, casi todos los artistas, casi todos los que acompañaban
3: era al protagonista cantantes.
1: Eran cantantes.
3: Pillao,
1: el chulo.
0: Sí.
3: Pillao hizo de Jorge Oñate.
0: Hizo de Oñate, sí, señor. Ahí también salió Luis Fercuello en varios capítulos.
3: Sí, señor.
1: Que también era bastante.
3: Bueno, enhorabuena por Pipe Bueno. Qué chévere que...
0: Ahora actor de
3: novela mexicana.
0: De Televisión Azteca.
3: Ahora se llamará...
0: Ya, José Armando.
3: Felipe Bueno.
0: Felipe Bueno.
1: 36 minutos, aquí llega el único, el espectacular, el más, en el actor de los chistes.
0: El actor y cantante del humor.
1: El actor y cantante del humor.
2: Una pregunta.
0: Señor.
1: Charlie se la responde todas.
0: ¿Y por qué yo?
1: Porque usted es bueno para responder.
0: No.
2: Si Javier Fernández está en una película narrando fútbol, ¿también aplica como el cantante del gol?
0: Sí. ¡Ah! Es buena pregunta, muy buena pregunta, claro. En Olímpicas a las 9:37, temprano es...

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9: 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Ya me pueden seguir en Facebook, también en YouTube y hasta por Instagram. @DonInsulso

0: ya sabes pues, arroba Johnny Tulchon.
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0: 4 grados.
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Ahí está Giovanni Río, Neiva de mis amores, mi linda Neiva. Oye, Viernoski. Y vienen cosas especiales. En este mes de mayo, el 23, tendremos el cierre de la Guarojira de Aguardiente Oranís con Jimmy Gutiérrez. Totalmente gratis, parqueadero de Unicentro.

Oye, ella casi cumpleaños Neiva, ¿eh? Neiva de mis amores. Vea, la Guarojira ya ha estado en La Plata, Pitalito, Timaná y Garzón. Ya hay un cantante de cada municipio donde se hizo la convocatoria. Y en Neiva la final será el 22, allá en la regional, el 22 de mayo. Se van a preseleccionar algunos cantantes de la ciudad, allá harán la final. Y el ganador se presentará y se enfrentará a los artistas de La Plata, Pitalito, Timaná y Garzón. Así que ya lo saben, y el día sábado 23 tendremos la final ahí en el parqueadero de Unicentro. Oye, saludo a todos los docentes en su día. Envíen su saludo, por favor. ¿A qué profe va a saludar? Frase de profesor, cuénteme, 321-612-63, arranco yo. Ese grupito se me separa, mejor. Ese grupito, no, mejor dicho, no me cuadra. 10 de la mañana, 5 minutos.

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1: Hasta el sol de hoy, para mí, aunque he buscado la letra por todo lado, para mí dice cuando la yuca se quema, pero... No sé si usted le encontró otro significado, pero... Yo estoy seguro que dice otra cosa, pero yo no sé, para mí, cuando la yuca se quema. 10 de la tarde, 17 minutos. ¿Cómo? ¡Ay! ¡Ay! Eso es sabroso para bailar.
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1: A bailar apretadito.
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1: ¿Usted baila en el colegio esto?
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1: No me mienta.
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1: Usted lo bailó en el colegio allá amacizado.
2: Y te aseguro.
1: O en fiestas de sala de casa, ¿no?
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1: mi memoria, esta canción suena durísimo en salas de casa, en fiestas de sala de casa. Yo no sé usted. Si en esa época ya usted iba a bailaderos, a la discoteca. Hoy día de los teachers. Feliz día, profesores. Profesor y profesora. Andrés Palma dice, Cami, estoy aquí en Orlando, Florida. Oye, Andresito, papi, pásala bueno, sabroséatela. 321-612-603. Por acá me dicen, día del profesor, para los mejores profesores de mi familia, Jamie Contreras, Zulma Flores, Marta Martínez, que Dios los bendiga. La hermana de Milinei también es profesora, ¿no? Angelita del barrio Limonar, frases de profesor, dice ella. A ver, joven, cuente para todos. A ver si todos nos reímos, ¿sí o no?
3: Así es el amor.
4: Yo recuerdo que mi profesor me decía, no sé qué voy a hacer con usted.
1: No sé qué voy a hacer. No sé qué voy a hacer con usted.
5: Un día. Frase de profesor, cuénteme el chiste y así nos reímos todos.
1: Muy buena, Magali, muy buena. Magali Cerquera, un abrazo.
6: Frase del profesor es, se me para y se me sale.
1: Parece una adivinanza, pero no, es una frase de profe. No creo.
7: Buenos días, Camilo, ¿cómo está? Hola, un cordial saludo, Elisa. Para mí. Hoy el día del profesor para mi sobrina Jamie Castillo.
1: Jamie Castillo.
4: Yo recuerdo que mi profesor me decía.
1: Ah, sí, señora.
4: No sé qué voy a hacer con usted.
1: Yo no sé qué voy a hacer con usted, la verdad. Si mi profesora de inglés me hubiese dicho eso, yo le hubiese contestado, yo sí sé, profe.
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1: Grupo Caliche.
8: Hola, Olímpica, buenos días. Frases del profesor, ¿qué vamos a hacer con el artista? ¿Qué vamos a hacer?
1: Ay, sí, no, profe, porque son así de más. ¿Qué haremos con el artista?
9: Buenos días, Camilo. Frase del profesor. Allá los del rincón.
1: ¿Por qué será que uno, perdóname lo que voy a decir, pero uno era como la cucaracha buscando el rincón, ¿sí o no? Allá a pasar con los compas.
10: Muy buenos días, Camilo, con el olimpoconductor Diego. Oye, para Dieguito, felicitar y seguir felicitándola a mi esposa Rocío Mota Bonilla en la ciudad de Neiva, en la escuela Ángel María Paredes, la escuela Calixto. Que mi Dios me la bendiga y me la siga bendiciendo, y como siempre, como si fuera el primer día, da clase y el tiempo que lleva sigue en lo mismo y lo hace con amor, porque yo mismo me doy cuenta. Se dedica mucho y tiene un gran compromiso laboral. Felicitaciones para ella, que es una gran maestra y una gran esposa.
8: Gracias del profesor.
10: Feliz día del profesor.
1: Qué bonito.
10: Docente.
1: Qué bonito.
11: Ay, sí, no, profe.
1: Qué bonito, parcero. Qué lindo. Dios la bendiga.
12: Buenos días, hijo mío. A mí siempre la profesora me decía, o cualquier profesor, Lucy, siéntese atrás, que usted es muy grande y no deja ver los demás.
1: Ay, madre mía. Cosa que pasamos los altos.
13: El profesor se me sale y se va para rectoría ya para que llamen a su papá. Ese era un peligro.
1: No, cuando traían el libro gordo de Petete para... El libro de... ¿Cómo se llamaba ese libro? Era el libro de... Ah, yo no sé, usted sabe más que yo, dígame. 321-6263, ¿cómo llamaba el libro que uno firmaba?
0: Camilo, buenos días. Una frase, profesor. Si escucho tu escándalo, todos me sacan una hoja.
1: ¡Uy, sí! ¡No! Ahí sí es verdad que uno es para todos y todos para uno. ¿Qué pasó, Fercho?
11: Camilo, el libro que uno firmaba era el libro de asistencia.
1: Sí, no, el de asistencia no, había otro que era el Coco. Era un terror firmar ese libro, ¿cómo llamaba?
14: Muy buenos días, para mí un saludo especial para el Colegio Claretiano, sí. Gustavo Torres Parra, a todos sus docentes por su gran labor, su dedicación y esfuerzo por sacar adelante a nuestros hijos. Muchas gracias.
15: El libro es El Observador del Alumno.
1: Ay, no me diga eso. A ver, toditos me van a firmar el observador o yo, si no bailan. Oye, que ese almuerzo quede rico, que te quede sabroso. Que la media jornada de la mañana te quede espectacular. Vamos a vender, vamos a trabajar, vamos a cocinar, a hacer las cosas con amor. 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
1: 10:43.
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1: Esa es la hora, 11:43 en Olímpica Stereo.
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0: 12 del mediodía, 3 minutos. Bienvenidos a Vallenatos de Oro, al mediodía. Te informamos, te acompañamos en el almuerzo. Qué rico retorno a casa después de la jornada laboral olímpica y el mejor vallenato sonando en 100.3 y en www.olimpicastereo.com.co. El saludo de parte de Camilo Chadid en la dirección general. Mi nombre es Charlie DJ. Les acompaño a las 2 en el Vallenato de Oro. ¿Dónde están los amantes del vallenato? Que me levanten la mano, por favor, ya. 321-6-1263. A todos los que les encanta el buen vallenato. Ese vallenato romántico, ese vallenato clásico que nunca pasa de moda. Ese vallenato para dedicar. Ese vallenato que trae recuerdos, sentimientos encontrados. Ese vallenato que fue escrito con el corazón. Un abrazo muy especial para la gente del departamento del Huila, el Tolima, donde llega la señal olímpica. Y en el exterior, a través de la aplicación y nuestra página web, el portal que también está allá disponible, www.olimpicastereo.com.co. Aquí arrancan los Vallenatos de Oro, titulares al mediodía.
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0: El ministro de la Defensa, Pedro Arnulfo Sánchez, llegará a Neiva este viernes para liderar hacia una reunión estratégica de seguridad regional entre el departamento del Huila y el Tolima. Un encuentro enfocado en fortalecer acciones institucionales y operativas frente a los desafíos de seguridad en el sur del país. Toda la información y todo el cubrimiento aquí también en Olímpica Estéreo. Vallenatos de Oro también te informa al mediodía. Fue neutralizado alias Fernando Gómez, principal reclutador de menores de edad en las disidencias de las FARC en el Huila. La acción se desarrolló en una operación conjunta entre Ejército, Fuerza Aeroespacial y Policía entre límites del Huila y Cauca, donde fueron neutralizados 6 integrantes de la estructura residual Ismael Ruiz, entre ellos alias Fernando Gómez, señalado cabecilla y principal reclutador de menores de edad de las disidencias. ¡Olimpica! Vallenatos de Oro también te informa al mediodía. Atención. A esta hora se registran enfrentamientos entre tropas del Ejército Nacional e integrantes de las disidencias en zona limítrofe entre el Huila y el Cauca. Hay 6 disidentes abatidos, dice la información oficial. De acuerdo con las primeras versiones de tropas, sostienen combates en contra la estructura de Ismael Ruiz, bloque e Isaías Pardo en zona rural del municipio de Belalcázar. Esto en el departamento del Cauca. Más noticias. La economía colombiana creció un 2.2%, según dice el DANE, y esas son las cifras que se incrementaron durante el año 2025. Hoy, el Departamento Administrativo Nacional de Estadística, DANE, informó que la economía colombiana creció un 2.2% con comparación al primer trimestre del año pasado. De acuerdo con la entidad, se gastó en los hogares mucho más en inmuebles, incluso en alimentación, poco en entretenimiento y vestuario. Según el DANE, el mayor crecimiento de la economía colombiana fue impulsado en los sectores de la administración pública, la educación y también la salud. Vallenatos de Oro, con información al mediodía. Atención, noticias. La dueña de la estética que desapareció a Yulisa Tolosa dejó pistas y cámaras de seguridad. Las autoridades siguen tras la pista de una mujer de 30 años que figura como representante legal del centro de estética Beauty Laser en el sur de Bogotá. Las autoridades dicen que no aparece. Después de la desaparición de Yulisa Consuelo Tolosa, la mujer de 52 años vista por primera vez someterse a un procedimiento en este centro de estética, avanza en medio de las pistas que hasta el día de hoy dicen: una, que fue subida por sujetos desconocidos a un carro; dos, la representante legal de la marca, o sea, del centro de estética Beauty Laser, no aparece. El centro está ubicado en la localidad de Venecia, en Tunjuelito, Bogotá. Vallenatos de Oro al mediodía, qué bonito suenan. Aquí está Otto Serge, Rafael Ricardo en el acordeón. Quien canta aquí no es Otto, el que canta aquí es Rafa Ricardo. Canción pa' ti, vallenato bonito, Vallenatos de Oro en Olímpica Estéreo.

0: Mira, qué bueno suenan los vallenatos de Olímpica, vallenatos de oro. Ahora estrenando horario, porque bueno, mucha gente todavía no se ubica que los vallenatos ya no van a las 5, sino al mediodía. Todos los días de 12 a 2 de la tarde, vallenatos de oro suenan en Olímpica. Ese vallenato clásico bonito, el vallenato también nueva ola, el vallenato en parranda. En cualquiera de los aires de la música vallenata, son puya, merengue, o también si de pronto a usted le gusta el paseo, también se lo tenemos. Vallenatos de oro hay de todo. Diana Sánchez, dice en la Ulloa, yo escucho Olímpica, se metió. Un saludo para ti, para Diana, para Esperanza, para Lucy. Bienvenida a Vallenatos de Oro. ¿Quién por aquí a través del WhatsApp me envía su mensaje? Abrazo para Carlitos Llara también, otro fiel seguidor, dice, al mediodía me encantan los vallenatos, Charlie. Ah, a mí también me gustan al mediodía. Chévere, ¿no? Almuercito, ¿se imagina usted ahí echando cuchara y escuchando vallenato? Ah, y sobre todo que si tiene por ahí una frillita al lado que diga, uy, ese vallenato de Diomedes me encanta. O ese vallenato de la decisión vallenata, o ese vallenato del binomio de oro. Hay vallenatos muy lindos. Inspiraciones propias del autor, como también vivencias de otras personas. Eso es el vallenato. Vallenato bello, bonito. Vallenatos de oro.
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0: Las noticias al mediodía también hacen parte de los vallenatos de oro. Atención, noticias en Olímpica Estéreo. 12:17. Un joven murió luego de un ataque sicarial en el municipio de Campo Alegre, Huila. Tras permanecer 12 días en estado crítico, falleció en el hospital universitario Hernando Moncaleano Perdomo, el joven que había resultado gravemente herido en un ataque perpetrado con arma de fuego en inmediaciones de la estación de servicio Llano Grande. Esto en el municipio de Campo Alegre. La víctima registraba dos anotaciones como indiciado en los delitos de inasistencia alimentaria y daño en bien ajeno. Luego de permanecer 12 días en la unidad de cuidados intensivos del Hospital Universitario Hernando Moncaleano Perdomo, falleció el joven Fabián Puentes, de 25 años, luego de recibir varias heridas de bala en un ataque con arma de fuego ocurrido en el casco urbano de Campo Alegre. De acuerdo con la información suministrada, el atentado sicarial se registró hacia las 7:35 de la noche del pasado 1 de mayo, esto en la calle 25, barrio Alfonso López, en inmediaciones de la estación de servicio Llano Grande, capital del Huila. La víctima se movilizaba en una motocicleta en la vía pública cuando fue interceptada por dos hombres que también se desplazaban en otra motocicleta. Según versiones de la comunidad, el parrillero desenfundó un arma de fuego y disparó en repetidas ocasiones contra la humanidad, dejándolo gravemente herido sobre la vía. Tras el ataque, los agresores huyeron del lugar con rumbo desconocido, mientras los ciudadanos y allegados lo auxiliaron y lo trasladaron a una urgencia de la S Hospital El Rosario de Campo Alegre. Debido a la gravedad de las lesiones, los médicos del centro asistencial determinaron remitirlo al Hospital Universitario de Neiva, donde ingresó con delicado estado de salud. El paciente presentaba dos impactos de bala, uno en la región supramamaria y otro en la región inguinal derecha, heridas que comprometieron órganos vitales y generaron severas complicaciones internas. En la capital huilense fue intervenido quirúrgicamente por especialistas y permaneció bajo estricta observación médica durante más de una semana. Aunque el personal médico adelantó múltiples procedimientos para estabilizarlo, las secuelas ocasionales por los proyectiles terminaron pasándole factura y falleció finalmente en la mañana del pasado miércoles. Frente al caso, las autoridades avanzan en las investigaciones para esclarecer los móviles que rodean el crimen y dar con el paradero de los responsables. 12 del mediodía, 19 minutos en Olímpica Estéreo. 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
1: Son las 12 del mediodía, 28 minutos en Vallenatos de Oro, 12:20-28. Quiero que por favor me reporte sintonía, que me cuente dónde está a esta hora, si está en tránsito, si va rumbo a casa, si se encuentra en su lugar de trabajo o si se encuentra también en su finca, corregimiento, casa, apartamento, donde quiera que se encuentre. Ahí está Olímpica, una emisora de la Organización Radial Olímpica, la cadena de la gran sintonía. Olímpica Estéreo se metió. También para los oyentes fuera de la ciudad, en diferentes sectores de Neiva, el departamento del Tolima y el Huila.
2: En la tienda,
1: en todas partes. Olimpitenderos, un abrazo para todos los tenderos que escuchan Olímpica Estéreo a esta hora. Para usted que tiene su tienda de barrio, para usted que me escucha también en su Fruber, en su minimercado. Un abrazo fuerte de parte del equipo del primer lugar. Saludo para doña Victoria Sánchez, dice desde la tienda La Gloria. Escuchando Olímpica se metió en el barrio Cándido Leguízamo. Saludo para la gente de Cándido. Para mi amigo Rafa y Puz, para la señora Olga, aquí también en el barrio El Tico. Escuchando Olímpica se metió al mediodía con buen vallenato en la miscelánea La 12. Ahí estamos conectados con la mejor música cada día al mediodía. Lo mejor del vallenato.
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1: Vallenato bonito al mediodía, acompañado también de las mejores noticias. Lo más destacado se lo contamos en Olímpica Estéreo. Atención. Golpe a la estructura Ismael Ruiz. 6 integrantes fueron neutralizados en una operación militar en el departamento del Cauca. En operación de desarrollo entre la Fuerza Conjunta Militar Zona Rural de Belalcázar, Cauca, fueron neutralizados 6 integrantes de la estructura residual Ismael Ruiz. Las autoridades indicaron que entre los abatidos estaría Fernando Gómez, presunto cabecilla de esta organización. Este sujeto tendría más de 5 años de trayectoria dentro del grupo armado y sería responsable de acciones criminales al oriente del Cauca y occidente del departamento del Huila. Su presencia habría generado constreñimiento y amenazas contra comunidades de municipios como Nátaga, Tesalia e Íquira. De acuerdo con la información oficial, alias Fernando Gómez era requerido por delitos como concierto para delinquir, extorsión, porte ilegal de armas. Las operaciones militares en zona rural van a continuar con el objetivo de debilitar esta estructura y garantizar la seguridad de la población civil. Esto dijo el comandante de la fuerza a Olímpica Estéreo. Escuchemos.
3: Aéreo, el Comando de Amenazas Transnacionales, la Novena Brigada, la Fuerza Aérea, el Grate de la Policía Nacional dan un importante resultado contra la estructura de Ismael Ruiz. Se dan 6 muertes en desarrollo de operaciones militares. Una de ellas presuntamente es el sujeto Fernando Gómez, quien era el cabecilla principal de esta estructura. ¿Quién era este sujeto? Era un sujeto que delinquía en el oriente del departamento del Cauca y en el occidente del departamento del Huila, en donde tenía intimidada a la población de los municipios de Nátaga, Tesalia, Íquira. Este sujeto había colocado artefactos explosivos en estos municipios, de igual manera era el encargado de los hostigamientos a la Policía Nacional. De esta manera y con este resultado, el Ejército Nacional cumple con uno de los objetivos de su plan Ayacucho Plus, que es la protección de la población civil. Patria, honor, lealtad, nuestro compromiso es Colombia.
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1: El mediodía, 31 minutos en Vallenatos de Oro. Aquí está la voz de Yanka Centeno. Jorgito Celedón le acompaña en segunda voz. El acordeón es del Pollo Irra. Binomio de Oro. Un osito dormilón. Vallenatos de Oro.

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1: 12 del mediodía 41 en Vallenatos de Oro.
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0: Del mediodía 48, a esta hora Vallenatos de Oro también te informa. Las autoridades se tomaron la comuna 8 de Neiva. La ofensiva liderada por la alcaldía de Neiva permitió la incautación de armas, sustancias y estupefacientes y elementos cortopunzantes, además de la captura de dos personas y la aprehensión de un menor de edad en la comuna suroriental de Neiva. La comuna 8, conocida también como una comuna suroriental, comprende los barrios como Panorama, Acacias, Florida, Simón Bolívar, Los Alpes, Rafael Azuero, San Carlos, La Cristalina, Peñón Redondo. Bajo Pedregal y sectores aledaños, lugares donde se desarrolló la intervención del Plan Arcángel 2, mediante recorridos con

0: controles y operativos de seguridad liderados por las autoridades. De acuerdo con el secretario de Gobierno de Neiva, José Ferney Ducuara, el operativo se desarrolló mediante recorridos, cuadra a cuadra, barrio a barrio, buscando impactar puntos estratégicos donde se habían reportado situaciones que afectarían la tranquilidad de la ciudadanía. Durante la intervención, las autoridades realizaron actividades de registro a personas, solicitud de antecedentes judiciales y verificación biométrica, impactando a más de 60 ciudadanos. Asimismo, se adelantaron patrullajes dinámicos, inspecciones y controles focalizados en puntos priorizados por las autoridades, con el propósito de contrarrestar hechos delictivos y fortalecer la presencia institucional. Dentro de los resultados operativos se logró la incautación de un arma traumática modificada para generar letalidad, elemento que, según investigaciones preliminares, podría ser utilizado para la comisión de delitos. Igualmente, fueron decomisados 8 armas cortopunzantes, porque representan un riesgo para la integridad de los ciudadanos. El operativo también permitió incautación de 785 gramos de marihuana en medio de controles realizados en diferentes puntos de la comuna. Dentro de los resultados entregados por las autoridades, se encuentra además la aprehensión de un menor de edad, así como la captura de 2 personas.
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0: El mediodía, 50 minutos en Vallenatos de Oro. Aquí está la voz de Amín Martínez en el acordeón, el gringo, Neder Ramos. Se dejó confundir. 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

0: la 1:00 p.m. en punto en Vallenatos de Oro. Llega el momento de clasificados. Aquí también le contamos qué pasa, qué se le perdió. ¿Está buscando empleo? ¿Está ofreciendo chamba? Bueno, a través de nuestro WhatsApp la puede denunciar. 321-612-103. Olympic Clasificados en Vallenatos de Oro. Dice, hola, me encontré la placa FCW82A en la vía Aype Neiva. Si de pronto está en ese momento el dueño escuchando, bueno, la encontraron ya. La FCW82A. Número telefónico 320-419-3971. 320-419-3971. Ahí puede llamar para que le den mayor información. Saludo para mi pana, el Sigisigi, el olimpiconductor de moda. Carlos Enrique Ramírez dice que se le perdieron todos los papeles de la moto, la cédula, bueno, todos los papeles. Tiene más papel un loco. Celular, 318-376-2170. 318-376-2170. Comuníquese porque el señor Carlos Enrique Ramírez está buscando los documentos como aguja en un pajar. También se perdieron los documentos de Nicolás Cardoso. Si los encuentra, llámenlo. Teléfono 320-497-1104. 320-497-1104. Documentos del señor Nicolás Cardoso.
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0: 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Es el rey de los pueblos. Aquí está Farid Ortiz. El acordeón, el Negrito Osorio. Prisionero de amor. Canta Vallenato.

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2: 1:15 en Vallenato de Oro, es la 1:15. Estamos emitiendo desde Neiva para el mundo a través de la aplicación, nuestra página web y también en 100.3 para todo el sur colombiano. Saludos para todos los olimpiconductores. No sé, me da como ganas de una fría. A esta hora es un calor allá afuera. Temperatura a esta hora de 31 grados en la capital del departamento del Huila. Venga, otra fría para Claudia, por favor. Eso, a ella le gusta así, escarchadita. ¡Uy! En el departamento del Tolima nos sintonizan a todo volumen, al igual que en Caldas y en Boyacá, a través de la aplicación y nuestra página web.
3: Hola, Charlie, ¿qué me cuentas?
2: Nada, trabajando.
3: ¿No me han extrañado en Olímpica?
2: Claro que sí. Y se ríe, ¿no? Saludos para María Cardoso, una fiel seguidora de este programa, Vallenatos de Oro. Puede programar su vallenato favorito, el que quiera. Recuerde que en Vallenatos de Oro usted manda lo que quiera escuchar, aquí lo ponemos. A la 1:16, avisos clasificados en Olímpica Estéreo. Vallenatos de Oro, por aquí dice, me encontré una cédula. Ok, voy a leerles por acá, pero no permito que me envíen fotografías. Recuerde que me lo voy a enviar en texto, escrito, pero voy a leerlo. Documento de Edison Steven Salinas Plazas. Se lo encontraron. Cualquier información puede llamar al siguiente número telefónico: 320-819-8754. 320-819-8754. Repito, se encontraron los documentos de Edison Steven Salinas Plazas. Ahí está. Buenas, buenas.
4: Diga, muy buenas tardes. Hagamos un favor. Necesitamos taller entero para aquí para la 15. Cualquier información por acá, por este medio.
2: Vale, vale. Saludo para Marcelita Barrera. ¿Cómo estás, mi Marce?
5: Hola, mi Charlie. Buenas tardes.
2: Hola, Marce. ¿Qué más?
5: Como todos los días, escuchando Olímpica Estéreo. Se metió Bosque de San Luis, Marcela Barrera. Dios me te bendiga,
2: mi Charlie. Y Vallenatos de Oro, como debe ser. Carlos Yara también está escuchando Olímpica por allá en el desierto de la Tatacoa. Se ha metido. Se manda más vueltas que un yoyo. Buenas.
6: Olímpica, buena tarde. Me regala el número telefónico de la persona que se encontró los documentos de Edison Salinas Plaza.
2: Amor, apunta de nuevo el número, te lo voy a dictar. Es 320-819-8754. 320-819-8754. Ahí están los documentos de Steven.
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2: Aquí está el vallenato bonito en la voz de Miguel Morales. En el acordeón está Miguel el Chiste Maestre. ¡Ay! Nunca fue amor, eran mentiras. Nunca me quisiste, mentirosa.

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1: Es la 1:38 en Vallenatos de Oro, 1:38.
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0: Oye, puro San Pedro, qué sabrosura pura, San Pedrura pura. ¿Cómo están? Feliz tarde, feliz tarde, feliz tarde.
1: Disfrútala con la mezcla de nuestro amigo DJ JJ Gutiérrez.
0: Quisiera devolver el tiempo y no haber comido tanta cosa mala para tener el hígado bueno por estos días. Pero no. Gloria, cuando... ¡Oye, feliz tarde! Ahora invoco todos los poderes. ¡Sal pereza de este cuerpo trabajador! ¡Fuera, pereza, fuera! Amigo, hombre flojo no goza, mujer bonita trabaja. Oye, Teresa Córdoba. Está por allá en el barrio La Caraguaja hoy de cumpleaños. Teresa Córdoba, felicidades, mi reina. Pero es verdad, ¿sí o no? La pereza que da después de las 2 de la tarde es una cosa impresionante, pero solo se le quita a uno poniéndole buena actitud. Póngale actitud y ojalá acuérdese que tiene deudas y que hoy pagan, para que vea que se le quita de una vez la pereza. ¡Hoy es viernes! ¿Será prudente o no será prudente? ¿Será prudente o no será prudente? Unos ones. Bien sea agui o poke. Unos ones. ¿Será prudente? ¡Ay, Dios mío! ¿Será prudente o no será? Que alguien me responda. ¿Es prudente o no es prudente? Unos ones esta tarde. ¡Ones! ¡Ones! Camilo, ¿qué son ones? Pregúnteme. Yo le digo que son agui o unos poke. ¡Ones! ¿Qué dice la gente? 321-6263.
2: Camilo, aquí trabajando con mucha pereza en San Carlos. Tengo mucha pereza, ¿oíste?
0: Fuera pereza de este cuerpo trabajador, de este cuerpo productor, de este cuerpo esbelto, casi de diosa del Olimpo, de María Cardoso. ¡Fuera pereza ahora! ¡Fuera pereza! Yo no tengo ya pereza, yo tengo es mucho calor, yo tengo es mucho calor. Yo tengo mucho calor. Qué preciso en mi cuarto, qué preciso en mi cuarto, se dañó el ventilador, se dañó el ventilador. Se dañó el ventilador. Bueno, señoras y señores, reportándose todo el mundo que llegó el que le quita la presa.
3: Bueno, Camilito, reportando sintonía. Los ONG serían unos aguilones, mijo, para este calor tan sabroso.
0: Podría ser John Hander, ole, mi negro.
4: Dale, Camilo, mande el solcito para aquí porque está lloviendo.
0: ¿Dónde?
4: Mano,
0: no,
4: está lloviendo.
0: No.
4: Y está bueno para los aguilones.
0: Mande usted la lluvia para acá porque... Mande la lluvia para que aquí está dando calor. 2:11 p.m. Dice que me vencen. Óyelo, buenas tardes, señores.

0: ¡Diablo! Oye, Charlie es negro. Paraná. ¡Ah, qué canción sota! Sí, señores. Yo aprendí a tirar paso merenguero con esta canción. Me sé 743 pasos de merengue. Claro, los de mi época somos merengueros, ¿no? Pues nosotros es el merengue. Los más jóvenes le pegan un poquito más a la salsa choque. No, merengue para nosotros. Lo de nosotros es merengue. ¿Qué me dices, cariño? ¿Que con ese calor qué? ¿Cómo así?
1: Hola, Cami, buenas tardes.
0: Hola.
1: Con este calorón que está haciendo hoy acá.
0: Sí, Maya.
1: Pega bueno, unos ones, así como light. Bien buenos, sí. Bien calzaditos.
0: Unos ones como light, ¿no? ¡Fríos, fríos!
2: Cuidado, ahí viene.
0: Y Charlie lo detiene.
2: Se acerca la puerta.
0: El Charlie está deprisa. Y Charlie está en las calles. Me voy con el Charlie ya.
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0: Charlie está en la calle, en Paraná. ¡Oye, Charlie! 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
4: 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Camilo, ¿qué estás haciendo?
0: Escuchando la emisora que se metió a Olímpica Estéreo, oye. Vallenato bonito. Lo hacen los Betos, se llama La Mitad de Mi Vida. Ese eres tú, mi amor. La mitad de mi vida ahora. El día de mañana serás la mitad de mis cosas. 226, Olímpica Estéreo se metió.

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1: Pidiendo vía está el señor Charlie de J, el hombre que tiene toda la información desde Innovar. Charlie, Charlie, ¿qué está haciendo?
2: Escuchando Olímpica, se metió Camilo, usted lo acaba de decir, aquí estamos en Innovar, ya me di un tour por todo el almacén y pude constatar que las lavadoras están premium, top, y para este mes de mamá creo que es perfecto, un buen regalo, y qué tal que sea aquí de Innovar. 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
2: 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Camilo, ya tengo la que usted quería. Ya le eché ojo, ¿yo? ¿Qué estás haciendo?
1: Escuchando la Olímpica Estéreo se metió. ¡Ah, papá! ¡Listo! Échale el ojo porque si la necesitamos, ¿yo? Ya sabe cómo es la vuelta. Toda 339, ese es el diario de Héctor Betancourt. Alfredo Gutiérrez, cuando conoció la historia de Héctor, le dedicó esta...

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1: 2:44 PM.
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Esta cumbia calle que se llama Palomitas de Maíz. Oye, para bailar sabroso viernes. Dice una amiga, ay, te dedico esa letra de esa canción tan linda. No más pereza. Carlitos Yara, un abrazo, compa. Cristina Bolaños está en Mexicali. Está en la Baja California, México. Gracias. Nos vemos para San Pedro. Claro, María Cristina, te esperamos. Está en Mexicali, que hablan un poco más largo. Mexicali.

0: hola, hola, hola.
1: Hola, Camilito, Camilito, hielo ahí en el Electrolux, donde mandó arreglar la vez pasada el ventilador para que le quites a calor. Por la carrera segunda.
0: Oye, yo estuve allá. Un combo trabajador buenísimo, Electrolux, en la segunda. Repórteme su negocio de viernes. ¿Dónde están? ¿Dónde están? ¿Dónde están? ¿Dónde están? Cuénteme, cuénteme, cuénteme, ¿dónde están? Alfredo Parsi.
2: Camilo, buenas tardes, Olímpica. Camilo, para pedirle un grande favor.
0: Dímelo.
2: Así nos hacen el favor y nos colaboran con unos guardas acá en la carrera sexta.
0: ¿Sexta con?
2: Hay unos trancones muy tremendos, que hay unos camiones ahí descargando en esos almacenes de electrodomésticos ahí entre la carrera sexta, entre calle séptima y octava. ¿Y ahí tienen un trancón muy, muy duro, pero duro, y carros cuadrados particulares, que para que manden, no hay ni un solo guarda por acá? Hay una allá en la alcaldía que yo no sé qué la tienen haciendo ahí, mándenla para acá, acá donde está todo el trancón. Uy, no, pero es que no sale una por acá. Me encargo a ver si nos colabora por ahí, que hablando con el duro ahí de los guardas, más si nos manda unos guardas acá para la carrera sexta,
0: sí, entre señor.
2: Calle 10 y 11. Gracias, Dios les diga.
0: Con todo gusto. Oído. Carrera sexta. Se necesitan los guardas para que den movilidad, ¿no? No para que lleguen a ser comparendos, ¿no? O sea, para que den movilidad. Y uno con este frío en la calle, porque frío sí está haciendo. Yo, está que llueve, pero candela.
3: Olímpica, Olímpica, buenas tardes. 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Presente en esta maravillosa tarde.
0: Perre Manguera de Huila y constructor de Huila, un abrazo. Carlito Yara está en el estadero el Goman, puro mango.
4: Camilo en su estadero el mango, presente.
0: Llegan los guardas, muevan los carros. Oye, esto que viene lo hace la Neiva All Star. ¿Es una orquesta aquí de Neiva? Neiva All Stars. Se llama San Juan y San Pedro. El solo intro me eriza, me engranúa.

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1: A las 3 de la tarde con 13 minutos, seguimos pidiendo vía desde las calles. Charlie DJ, mi hermano, ¿qué estaba haciendo?
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2: Cami, Cami, ya está la información. ¿Qué estás haciendo?
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que sepa que lo ajeno se respeta. Esta versión papayera sabrosa que cabe apenas como para la época, ¿no? Ay, Dios mío, este fin de semana tendremos el gran simulacro San Pedrino parte 2. Con Toiteca, la música de San Pedro, yo. La que te gusta. Toiteca, la música de San Pedro, la que te mueve. Ay, ¿cómo suena esto? ¡Ay, qué sabrosura! Es el grupo Caney, son de Neiva. Grupo Caney. La gente de la Evolución. Evolución Orquesta. Eso se llama Pegues y la Rodadita. Ay, mi gente, ¿por qué tenemos que pasarla tan bueno? Dios mío santo, gracias por el San Pedro, por todo lo que viene. Las empresas deberían ponerse serias y pagar doble sueldo porque viene San Pedro, viene Mundial. No, papá. Ah, sí, se llama La Prima. Ah, bueno.

0: Gracias, calle Don Charlie de J.
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2: ¿Qué estás haciendo, Kamikami?
0: Escuchando Olímpica, este se metió. Charlie.
2: Doctor.
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0: Aquí está
2: en Rajaleña.
0: Ahorita en Rajaleña, sí, señor. Aquí está Calibre 50. Se llama Te Amo. Chiquita, te amo. ¡Oh! ¡Viernes! Y quinceañado. Mija, venga por mí al trabajo porque no le llego a la casa. ¡No le llego! ¡Oh!

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1: 3:42. 3:42.
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Ya son las 4 de la tarde, 2 minutos en Olímpica Estéreo 100.3. Llegó el momento del duelo de titanes. Los más grandes se encuentran a través de Olímpica en esta bonita tarde y ustedes son los encargados de elegir su artista favorito. Ya mismo vamos habilitando el 321-612-103 y de una vez también yo les voy a contar cuáles son los artistas que se enfrentan en esta bonita tarde. Por un lado, uno en la casa, este señor, ni más ni menos que Ciro Quiñones.

Ciro Quiñones, artista olímpica. Es uno de los que se enfrentan esta tarde del duelo de titanes. Y por el otro lado se encuentra uno que por este mes anda también del lanzamiento musical. Él es Rafa Pérez.

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1: Ya mismo ustedes pueden votar por su preferido en esa tarde como mediante mensaje de voz al 321-612-1003. ¿A quién escogen en esta tarde? ¿Con quién empezamos? ¿Con Ciro Quiñones o con Rafa Pérez o la Olímpica?
2: Rafa Pérez
1: dice por ahí. ¿Quién más? Si usted quiere votar, hágalo. Envíeme su mensaje de voz, 321-612-1003. Por un lado, uno de los grandes del regional colombiano en la actualidad, de este señor, Ciro Quiñones.
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1: Y por el otro lado se encuentra, ni más ni menos, que también uno de los que están liderando actualmente el vallenato, Rafa Pérez. WhatsApp 321-612-1003. Hola Olímpica, buenas tardes.
3: Señores de Olímpica, muy buenas tardes. Mi voto por Rafa Pérez.
1: Rafa Pérez con todo vallenato. Hola Olímpica.
4: Muy buenas tardes, aquí con el Olímpico, conductor en la ruta 45. Rafa Pérez.
1: Rafa Pérez, hola Olímpica.
3: JJ, buenas tardes, amor mío. Te amo, tica.
1: Ay, tan bella.
3: Con Ciro Quiñones.
1: Tan bella, muchas gracias. También para ti un abrazote.
5: Hola JJ, muy buenas tardes. Estamos con Reynel García, acá en la vereda del Diamante, Palermo. Y voto por Rafa Pérez.
1: Eso, buenas tardes.
6: Hola, muy buenas tardes. Les habla Rosenberg Cámara de Canatá y me voy por Rafa Pérez.
1: Listo, arrancamos entonces con Rafa Pérez, el ex Cabras, arrancando en esta tarde de Duelo de Titanes.

0: sino Hernando Quiñones Ruiz. Ese es el nombre de nacimiento, conocido popularmente como Ciro Quiñones. Artista nacido en Cúcuta Norte de Santander, ha logrado posicionarse en el mercado musical colombiano. Desde niño sintió el llamado musical cuando a tan solo 10 años de edad fue elegido por el gran Diomedes Díaz, sí, por el mítico, por el gran Diomedes Díaz, para acompañarlo en el escenario y que cantara junto a él uno de sus vallenatos. Desde allí empezó su fanatismo y pasión por la música. Así que por sus 3 años consecutivos, cuando Diomedes Díaz iba a su ciudad natal, siempre era el invitado para cantar con él abriendo concierto. ¿Ah? 3 años consecutivos duró abriéndole conciertos a el señor Diomedes Díaz cuando apenas era un infante, cuando apenas tenía la edad de 10 años. Ya son las 4:12 minutos.
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0: Este es el Duelo de Titanes. Ustedes son los encargados de elegir su artista favorito en esta bonita tarde. Rafa Pérez canta vallenato o Ciro Quiñones. Hola Olímpica, buenas tardes.
2: Buenas tardes, les habla Rosa de Cámara de Penatra y me voy por Rafa Pérez.
0: Ok, hola
3: Olímpica. Muy buenas tardes, Olímpica Estéreo. Mi voto es para Ciro Quiñones, bachera eterna.
0: Eso, hola Olímpica.
4: Sí, buenas tardes, emisora Olímpica. Muy buenas tardes, vamos por Rafa Pérez. Rafa Pérez.
0: Hola Olímpica.
5: Buenas tardes, mi JJ, mi voto es por Rafa Pérez.
0: Rafa Pérez, es el momento de escuchar a Rafa Pérez. Ya son las 4:14 minutos, 4:14. Inspiración oficial del maestro Omar Geles.
6: Con Pablo Margel.
0: Canción grabada originalmente.
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0: Con Los Diablitos, con la voz de Alex Manga. Sin embargo, hace algunos años este señor Rafa Pérez decidió hacer esta canción dentro de su álbum Rafa Pérez canta vallenato en el año 2024.
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0: Aquí está. Y no me falla el corazón.

0: Ciro Quiñones. Mil lujitos, estamos de duelo de titanes en esta tarde.
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0: Bueno, por el otro lado de este ring olímpica se encuentra ni más ni menos que Rafa Pérez Tortello. Ese es el nombre completo, el nombre de pila, el nombre de nacimiento de ese hombre que nació por allá en 1984. Nacido en Chiriguaná, en el Cesar. ¿Saben qué más es de Chiriguaná, no? Rafa Pérez, el hombre nacido por allá en el 84. En la misma tierra del señor Gali Galeano. Ha logrado consolidarse como una de las figuras más importantes y modernas del género vallenato. Su trayectoria destaca con varios hitos. Sus inicios musicales se destacan desde tempranas edades. Su primer gran salto lo dio en 2003 al ganar un concurso de televisión llamado La Nueva Estrella de la Canción Vallenata. Luego se hizo ampliamente reconocido a nivel mundial, a nivel internacional completamente. ¿Cómo? Pues con el grupo Cabras. Se hizo ampliamente conocido a nivel nacional al ser cofundador y vocalista principal de esta agrupación. Famosa por darle un estilo irreverente y energético al folclore vallenato. Agrupación que de momento todavía sigue vigente y de la cual Rafa Pérez todavía es accionista. Ya son las 4:22 minutos. Aquí está el duelo de titanes.
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0: Sus votos ya mismo en el 321-612-103. Buenas tardes, buenas tardes, buenas tardes, buenas tardes. Envíenme mensaje de voz. ¿Por quién votan en esta tarde de Duelo de Titanes?
2: Olímpica Estéreo, buenas tardes. Mi nombre es Wilson Erling Nico y mi voto va por Rafa Pérez.
0: Rafa Pérez.
3: Olímpica Estéreo, mi voto es por Ciro Quiñones.
0: Ok, buenas tardes.
4: JJ, muy buenas tardes. Salí de J. Mi voto va por Ciro
0: Quiñones. Listo. Es momento de escuchar al señor Rafa Pérez con su Dele que Dele. Son las 4:23 en Olímpica.

0: minutos. No podía faltar gran Jason Jiménez junto a Ciro Quiñones. Ambos artistas consolidaron una bonita amistad. Cuenta Ciro Quiñones que todo empezó a raíz de algunas reuniones donde él era invitado como artista emergente para acompañar a algunas de las personas del círculo cercano de Jason Jiménez. Tanto fue así que en una de esas reuniones, Jason Jiménez notó el importante e impresionante talento de Ciro Quiñones al momento de interpretar la música regional colombiana. Fue allí donde se interesó por el artista. Tanto así que lo hizo cambiar el rumbo en la forma en cómo iba trabajando, llevándolo a firmar con su marca. Desde entonces, el crecimiento de Ciro Quiñones ha sido exponencial. En el año 2020 tenían proyectado hacer un lanzamiento musical junto al artista Jason Jiménez. Estaba prevista esta canción que escuchábamos de fondo. Sin embargo, en ese momento, a raíz de la pandemia del COVID-19, se tuvo que hacer un alto en el camino. Pero su corazón llevó a el sueño de seguir trabajando en su estudio de grabación y tomó el liderazgo para hacer una canción junto a otros cantantes en pleno confinamiento, haciendo un llamado a los artistas de música regional colombiana como Paola Jara, Jason Jiménez, Franci, Jesse Uribe, Jonales Castaño, Johnny Rivera, Arely Senao, Alzate, Pipe Bueno, Charrito Negro y el maestro Luis Alberto Posada. Juntos grabaron una canción que se llamó Cómo No Creer en Dios, con más de 5 millones de reproducciones en las plataformas digitales. Pero hay que hacer un recuento de todo lo que hizo Ciro Quiñones antes de ser un artista de música regional colombiana. Como les decía, él era dedicado a la música vallenata, tanto así que durante 3 años consecutivos, cuando apenas tenía 10 años de edad, fue el que estuvo compartiendo tarima, ni más ni menos, con el propio Diomedes Díaz en su natal Cúcuta. En todo su vallenato fue becado por el Colegio Salesiano de Cúcuta por ser un cantante de los grupos de música del colegio. En su deseo de mejorar y ser un profesional en la música, se fue a estudiar a la Universidad de Pamplona, universidad de la cual le debe sus bases académicas musicales, interpretando instrumentos como piano, guitarra, acordeón, entre otros. Pero gracias a su tiempo en la Universidad de Pamplona, se encontró con músicos con talentos provenientes de la costa, con los cuales conformó su grupo vallenato, mezclando estos instrumentos y ritmos que juntos hacían un sabor único. Único, único en el oriente colombiano. En muy poco tiempo, el grupo fue el más buscado y contratado en su momento en Cúcuta. Para el año 2008, cuando graba su primer sencillo en la ciudad de Valledupar, el cual fue éxito tan solo en Cúcuta, su primera canción fue Un Cambio Extremo. Ahí comienza y nace la carrera profesional en el mundo del vallenato. Pero fue en el 2010 y 2011 cuando graba su segundo éxito en el oriente colombiano, con un poco de reconocimiento a lo que sería el resto del país. Corazón, una canción propia inspirada, la cual fue su arma para empezar a salir poco a poco de su ciudad natal Cúcuta y así comenzar a ser escuchado en muchas ciudades. Ciro Quiñones no arrancó siendo uno de los grandes de la música regional colombiana. Arrancó siendo un naciente exponente con mucho talento de vallenato colombiano.
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0: Los oyentes Olímpica en el 321-612-103 o la Olímpica.
2: JJ, muy buenas tardes.
0: Yo, sí.
2: Mi voto bueno. Va por Ciro.
0: Listo, listo.
3: Muy buenas tardes, JJ.
0: ¿Cómo estamos?
3: Soy Vicente Rosario y mi voto es por Ciro Quiñones.
0: Ciro Quiñones, hola, Olímpica.
2: Hola, JJ. Mi voto es por Ciro Quiñones. Regalada, sales cara. Gracias, listo. JJ. Estape una, papá.
0: Hágale, eso
2: la
0: va.
2: Quinta,
0: listo. Vea. Tome. Tome, papá. Hola, Olímpica. Ya son las 4 de la tarde, 35 minutos en Olímpica. 4, 35 minutos. Pues aquí está lo que solicitas en Henry
4: Regaladas.
0: Esa canción tiene una historia muy importante. Ya en instantes se las estaré contando. 4:35 en el Duelo de Titanes.

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1: Ya son las 4:40 en Olímpica.
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1: 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La industria licorera de Caldas acaba de lanzar una botella edición limitada. Un homenaje hecho con el corazón para recordar y celebrar a ese gran artista que llevó lo mejor de la música popular al mundo entero. A los jimenistas que nos están escuchando, estará próximamente disponible en puntos de venta autorizados, así que a programarse para ir por la suya. El exceso de alcohol es perjudicial para la salud, prohibido el expendio de bebidas embriagantes a menores de edad.
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0: 5 de la tarde, 5 minutos en Olímpicas. Es el duelo de titanes. Hoy se enfrenta a Ciro Quiñones y Rafa Pérez, el hombre que acabo llenando. Ciro Quiñones. Mucha atención. Voy a hablarles de Rafa Pérez. Este hombre ya les había mencionado sus inicios sobre el año 2003. Su paso por Grupo Cabras, donde fue uno de los cofundadores. Su carrera como solista llegó luego de su salida del grupo. Consolidó una exitosa carrera en solitario con álbumes de gran impacto. También desde el triunfo, Rafa Pérez canta vallenato, donde rinde homenaje a grandes compositores. Y destaca con el éxito Mi novia y mujer y el álbum Tiempo Real, que es el más reciente. Sin embargo, en concepto personal, el más exitoso hasta el momento ha sido Rafa Pérez canta vallenato. Allí también se desprende su álbum donde rinde homenaje a grandes compositores. El nuevo álbum apenas fue lanzado hace pocos días y ya está dando de qué hablar. A propósito, Rafa Pérez cerró el 2025 con un junte espectacular que nadie se esperaba. Junto a Ryan Castro, ni más ni menos, y en Medellín. Hicieron interpretación de una de las canciones que viene dentro del álbum Homenaje a los Compositores. Es decir, el mismo álbum que se llama Rafa Pérez Canta Vallenato, Homenaje a los Compositores. La canción que interpretaron juntos fue ni más ni menos que Ayer y Hoy, y en vivo desde Medellín.
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0: En algún momento de la historia, Ciro se vio sorprendido por una campaña de un huilense, Jason Maje, que a través de una campaña nunca antes vista, un joven del municipio de Pitalito, que tenía por allí, entre sus grabaciones, esta canción venía sonando muy bien en algunas zonas del departamento del Huila. Decidió que no quería dejarla allí, que quería hacer una versión remix oficial con Ciro Quiñones, para lo cual, con su emprendimiento de empanadas, decidió diseñar una estrategia, poniendo carteles en algunos buses y buscando la manera de llamar la atención de Ciro Quiñones en redes sociales. Fue tanto el boom que logró que Ciro Quiñones pusiera sus ojos ante el talento del laboyano. Pero la situación no se quedó allí. Ciro Quiñones, aprovechando su cercanía con Jason Jiménez, el más grande de la música regional colombiana en su momento, en ese justo momento, pues le presentó el proyecto de este joven luchador huilense, y Jason Jiménez también se enamoró de la canción. Y fue allí cuando surgió la idea de llamar al señorazo. Todo fue un sueño para Jason Maje, que inició por buscar a Ciro Quiñones, con quien quería grabar, pero Ciro Quiñones decidió llevar ese sueño un poco más allá. De esa manera nace esta canción denominada El Embustero, que en principio, como uno que otro traste que Casito no permite que salga al aire de buena manera. Sin embargo, con el paso del tiempo y menos de un mes después de ser oficializada la canción, pudieron destrabar la pita, como dirían por allí. Hicieron el lanzamiento oficial de esto, que se llama El Embustero, y que ahora es un éxito rotundo. A las 5:18 minutos, este es el Duelo de Titanes.
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0: 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Aquí está Rafa Pérez, mi novia mujer, Rafa.

0: los primeros, de las primeras colaboraciones que hizo Silvio Piñones, definitivamente, con artistas de regional colombiano.
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0: Recordemos que su primera colaboración con un artista de regional colombiano fue ni más ni menos que
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0: con el señor Giovanni Ayala.
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0: Fue esta canción la que hizo que Silvio Piñones pasara de cantar vallenato y compartir varios escenarios con acordeonero y con grupo vallenato, hacer canciones con grandes del vallenato como Peter Manjarrez, con el propio Pipe Calderón y hasta con el Mr. Black, a pasar a integrar importantes nóminas de la regional colombiana. El camino no fue fácil. Su principio en la música regional colombiana fue con una canción salida de su molde. Esta canción, Regalada Sales Cara,

canción que su versión original con Giovanni Ayala tenía pues algo que era innovador para ese momento. Y pues tenía que ver con que la canción aparentemente simulaba ser grabada totalmente en vivo y en concierto. El tema fue una canción éxito. Le brindó a los dos artistas un importante movimiento musical en el país. Sin embargo, todo vino años después. Esa fue la versión original. Un poco más de 8 años lleva de haber sido lanzada.

0: pinta la figura de Ciro Quiñones en ese momento, no era la pinta que oficialmente tiene en el momento. Era un artista, estaba más enfocado en el tema vallenato. Sin embargo, no lo hizo para nada mal. Esta canción le abrió espacios muy importantes, recorrió el país durante su promoción. Fue allí, en caso personal, donde logré conocer a Ciro Quiñones, quien se acercó a una tarima olímpica y dijo: venga, Jota, necesito que me ayude con esta canción, ayúdame a ver si me permiten cantarla en Ibagué. Teníamos un evento que tenía que ver con una cuadra de las que hacemos con Olímpica Estéreo. Allí, el señor Ciro Quiñones, apenas con sus 3 minutos y medio que tenía disponible para que pudiera interpretar su canción, se robó el show, le cuento. Tanto así que el director de dicha emisora preguntó por él y le dijo: venga, ¿cómo es su nombre? ¿De dónde salió? Y desde allí, pues, lógicamente empezó a sonar también en Olímpica Estéreo. Ciro Quiñones, que se fue abriendo un paso importante en la música regional colombiana. Pues su primera colaboración fue con ese señor, Giovanni Ayala, la canción que después les valió la discordia. Le preguntaron a Giovanni Ayala: venga, sigue el inconveniente. Y Giovanni Ayala dijo: queda una cicatriz que ni con el mejor cirujano se va a eliminar. La cicatriz queda. Ya todo queda allí. Pues, ¿por qué? Porque tuvieron una confrontación en el año 2024. Todo porque Ciro Quiñones quería darle un nuevo sonido a su canción Regaladas a la Escala. Decidió hacer un remix importante para el cual inicialmente estaba invitado Giovanni Ayala. Sin embargo, Giovanni Ayala, aparentemente, según algunas de las fuentes, indica que quería que dentro de ese remix también estuviese presente la voz de uno de sus hijos. Lo cual, pues, Ciro Quiñones aparentemente ya le ha dicho que no. Este remix contaría entonces con voces como Pipe Bueno, Jesse Uribe, Luis Alfonso y, lógicamente, Ciro Quiñones. Canción que rápidamente también se volvió un éxito nacional e internacional. Eso también le valió al artista Ciro Quiñones para ser uno de los más sonados en países como Ecuador y Venezuela. Son las 5:30 minutos. Estamos de Duelo de Titanes.
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4: Ya son las 5:43 en Olímpica.
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5: Ya son las 5 de la tarde, 47 minutos. 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
0: Cerramos este duelo de titanes en Olímpica Estéreo 100.3 con el artista ganador y escogido por nuestros oyentes. Él es Rafa Pérez. En una canción dentro de su álbum que tiene que ver con todos los autores vallenatos. Rafa Pérez canta vallenato en esa oportunidad. Canta junto a Iván Villazón, lleno de sentimiento.

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6:04 en Olímpica. Estamos listos para activarnos en esta la fiesta. En el fin de semana, fiesta olímpica. Edición programación de Camilo Chadín. Les acompaña JJ Gutiérrez. El abrazo para quienes ahí están conectados. También a través de nuestras redes sociales. Yo escucho Olímpica Neiva. En Instagram, en TikTok, por supuesto, por todas las plataformas. Ahí estamos en contacto con ustedes. Y no se les olvide también suscribirse a nuestro canal oficial de WhatsApp 3216-1203. Saludos por ahí para Fernandito, la gente de Cholados, Papita, conectados con Olímpica Estéreo. Aquí arrancamos oficialmente nuestra fiesta en este fin de semana. Así que usted solo saque los baffles, que nosotros nos vamos a encargar de absolutamente todo lo demás. Muy pendientes entonces a reportarse en el 321-612-103.

0: canción de Alexis Escobar. Ya son las 6:34 minutos. Estamos de fiesta olímpica. Saludos para Ender Ramírez. Ahí para Fercho Perdomo. Por ahí full sintonía, dice de Aipe. Conectados con Olímpica Estéreo. Buenas. Jefferson Bonilla, ¿qué más? Hola, Wilson Arley, hola, ¿qué estás haciendo?
1: Wilson Arley Ninco, reportando sintonía en el barrio Las Colinas, presente a todo lumen. Eso. En la fiesta olímpica.
0: Ahí estamos con la fiesta olímpica, yo Jairo Mamézquita, aquí hubo Jamie Guzmán, buenas noches. Estamos de fiesta olímpica, son los Ángeles Bables. Olímpica se encarga de todos los demás. Son las 6:35.
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1: Ya son las 6:50 en Olímpica.
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1: Ya son las 6:55 minutos. Estamos de fiesta olímpica, 6:55 minutos. En vivo, hola olímpica. Buenas, buenas, buenas, buenas. ¿Qué estás haciendo?
2: Buenas noches, JJ. ¿Cómo estamos? Reportando sintonía en los barcos, escuchando la fiesta olímpica.
1: Eso.
2: Excelentes mezclas.
1: Hey, gracias. Saludos, saludos, saludos por ahí desde Panorama a Luis Alberto Álvarez Cubo, mi hermano. Aquí estamos esta noche en la fiesta olímpica.
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1: 6:55 minutos.